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2: Kim The Major en las 6 de la tarde con 2 minutos en este lunes 28 de septiembre. Llega hora de música continua. Eso es impresionante porque resulta que los cortes comerciales se van y solo queda buena música, increíble información por escuchar, promociones y por supuesto las mejores canciones para ti. Así que no te muevas, gracias por escuchar Match, camino a tu casa, saliendo del trabajo, saliendo de la universidad. Match, en dos canciones tengo un dato increíble que darte sobre Rihanna, así que no te muevas.

Diamonds, Rihanna, sonando a las 6:09 aquí en Match 90.1 más Pop, conéctate. Oye, Matchre, Rihanna celebró el primer cumpleaños de su hija Rocky y publicó fotos que nunca habíamos visto. Soy Hannah Chavarría, contigo hasta las 10 de la noche, y quiero contarte que nuestra artista Match compartió una galería de momentos súper cotidianos con su bebé, jugando con una peluca de Rihanna, usando rulos rosas y hasta probando productos de Fenty Beauty. Y el momento más divertido fue cuando Rocky no quería soltar un bolso de Louis Vuitton y terminó llorando cuando su mamá intentó quitárselo. La verdad es que este photodump nos dejó ver qué bonita relación tienen, y Rihanna escribió: ¿quién me dejó tener una hija, hermano? La verdad es que estamos muy contentos de verla en esta nueva faceta, en esta nueva etapa, que ya tan rápido, un año, Match, qué locura. Vamos a escuchar la siguiente canción de nuestra artista Match, Rihanna, Hater Made You Love Me, es a las 6:10 aquí en Match 91 más Pop, conéctate.

6:20 aquí en Match 90.1 más Pop, conéctate. 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Vamos a escuchar la canción 225 Stupid Song con Olivia Rodrigo aquí en Match 90.1 más Pop. Conéctate.

Pump Up Kicks, The Foster, The People. Qué buena rola sonando aquí en Match 90.1. Más pop, conéctate, Mature. Hora de música continua, música sin interrupciones. Oye, Mature, ¿adivina qué? Somber homenajeó a George Michael en los VMAs usando una chamarra que el propio George Michael llevó en su gira Faith. Soy Hannah, contigo hasta las 10 y te cuento que nuestro artista Match, Somber, abrió el tributo interpretando Faith y Fader Figure. Pero el dato jugoso está en el look, y es que la chamarra negra que estaba usando fue usada por George Michael durante su Faith Tour de 1988. No tenemos idea de cómo consiguió esta chamarra, pero la neta se le veía espectacular, porque hasta la personalizó con cadenas y prendedores. Incluso la llevó en un famoso comercial de Diet Coke. Imagínate, Mature, ¿qué habrá hecho Somber para conseguir esta chamarra y poder usarla en los VMAs? La neta se veía increíble, no es porque sea mi novio y no es porque esté guapísimo y porque componga las mejores canciones de la vida, pero se veía espectacular, mi favorito de la noche. Vamos a escucharlo con Homebreaker a las 6:29 aquí en Match 91 Más Pop. Conéctate.

Estás escuchando Match 90.1 Más Pop. Conéctate, Matcher. Faded Alan Walker a las 6:39 minutos. 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Mientras corres y lo haces, Matcher, te voy a dejar con la canción 232 del día, The Fate of Ophelia de Taylor Swift, a las 6:40, sonando aquí en Match 90.1. Más pop, conéctate. Bonita noche.

0: La Jonca, las 6:57 aquí en Match 90.1 más Pop, conéctate. Oye, Matchur, si sientes que estás en una relación demasiado tóxica de la cual no puedes salir y neta no ves la salida, no te preocupes. Hay un artista Match que nos recuerda en una canción qué es lo que podemos hacer. Y a las 7:05 te cuento los detalles.
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8: 7 de la noche con un minuto en este lunes 28 de septiembre de 2026. Ando triste, Mature, porque ya casi acaba el mejor mes del mundo. Pero no sé si coincidas que a partir de este momento como que inicia el mejor momento del año, los mejores meses, las mejores festividades, no sé, como que se pasa más rápido, ¿no crees? No puedo creer lo rápido que se pasó el 2026, ando traumada, de verdad se me pasó volando. ¿Tú qué tal sentiste el año? Ay sí, como si ya fuera diciembre, pero es que de aquí a mañana ya va a ser diciembre, Mature. Sube el volumen.

Sorry Justin Bieber, sonando aquí en Match 90.1 más Pop, conéctate. Y Mature, hablando de disculpas, como lo dice esta canción de Justin Bieber, hay relaciones que son demasiado tóxicas y se sienten como si vivieras de plano en la oscuridad, pero hay una salida y esta canción nos lo recuerda. Soy Hannah, contigo hasta las 10, Mature, y esta rola que vamos a escuchar a continuación, Moving to the Sun, aunque es muy movida, muy alegre y a todo el mundo le encanta, muy pocos saben lo que realmente significa y el mensaje que hay detrás de esta canción. Y es que esta rola habla justamente de dejar atrás esa oscuridad, avanzar y buscar libertad. Obviamente, Mature, yo traje 3 consejos increíbles para que puedas hacerlo y salgas adelante de esa terrible relación. Primero que nada, no confundas amor con aguantar. Tú puedes amar mucho a una persona, pero eso no implica que aguantes cosas que hieren tu corazón y que afectan tu dignidad. Están, de hecho, correlacionadas. No pasa nada. Está bien si amas a esa persona. Eso se respeta. Lo que no se respeta es lo que está haciendo, aprovechándose de ese amor. Pueden coexistir las dos. Puedes amar mucho a una persona y aún así saber que no es bueno estar con ella. Número 2. No hagas este proceso y no lo vivas en aislamiento. Hoy más que nunca, júntate con tus amigos, de verdad ten un círculo seguro, busca ayuda profesional y por supuesto cuéntaselo a alguien de confianza. Y número 3, Mature, traza un plan. La mayoría de las personas son muy crueles consigo mismas cuando están en esta relación y como que tú dices, es que no puedo salir, pero mira, sí se puede, poco a poquito. Para todo hay que hacer un plan. Es como ir al gimnasio por primera vez, no lo logras de un sentón, vas poco a poco. Lo mismo es con esto, soltar también cuesta trabajo y hay que tener paciencia. Vamos a escuchar justo esta canción para que te anime un poco. Moving to the Sun, as usual, aquí en Match 91 más Pop Connecta.

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Y estás en Match 90.1 más Pop, conéctate Matcher. Easy on me de Adele, qué bonita canción, sonando a las 7:27. Justo andamos hablando de lo difícil que es salir de una relación que ha sido tóxica o que ha sido oscura para ti. Y esta canción lo narra muy bien Matcher, porque ¿qué crees? Resulta que Easy on me de Adele tiene una conexión muy personal con el momento más difícil de su vida.

Es go easy on me, o sea, no seas tan duro conmigo o sé comprensivo conmigo, trátame bien. Y no solo es hacia su ex esposo, sino también hacia su hijo, porque Adele estaba pidiendo comprensión por una decisión que sabía que también iba a afectar a toda su familia, que su familia iba a estar cambiando, que iba a afectar directamente a su hijo, como cualquier divorcio. Y Adele también le escribe esta canción a su hijo, no solo a su ex esposo. También le pide a él comprensión, cariño, amor, apoyo. Y pues la verdad es que esto nos abre una perspectiva muy bonita y muy nueva sobre la canción, que todo el mundo pensaba se la escribió solo a su ex esposo, pero no, la verdad es que no, también le está pidiendo comprensión a su hijo. Vamos a escuchar la siguiente canción, Mature, la rola 246 del día. Espresso de Sabrina Carpenter sonando aquí en Match 90.1. Más pop, conéctate.

0: Bad Guy, Billie Eilish, aquí en Match Más Pop, conéctate. 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

0: Esto es en Match 90.1 más Pop Conéctate Match or be the one to Alipa a las 7:52. 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Mientras tanto llega la canción 254 del día, Thinking Out Loud, Ed Sheeran, aquí en Match 91 más Pop, conéctate.
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0: Esto es en Match 90.1 más pop, conéctate Match, We're Thinking Out Loud, Ed Sheeran, qué bonita canción. Oye, quiero contarte un dato curioso sobre Madonna que seguramente ni tú conocías. A las 8.5 te doy detalles.
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1: Conéctate. ¿Qué onda, Matchur? Las 8 de la noche en punto en este lunes 28 de septiembre. ¿A dónde vas? ¿Qué andas haciendo? ¿Andas cenando, saliendo de trabajar, saliendo de la oficina, camino a tu casa, camino a pasear, camino al cine, puede ser, ¿por qué no? Saliendo de la uni o trabajando, lo que sea que estés haciendo, gracias por elegirme como tu copiloto. Yo pongo la música, tú nada más relájate. Oye, Matchur, saludos a Didis, Ubers, Rutas, Escuderías Match y, por supuesto, todos los negocios que nos escuchan hasta las 10 de la noche. Sube el volumen y disfruta de tu estación favorita.

Y esto es en Match 90.1 más Pop Conecta tu Match. Escuchaste Hang Up de Madonna a las 8:08. Oye, quiero contarte que antes de ser Madonna, la reina del pop, trabajó en un Dunkin' Donuts y la despidieron por una razón bastante maroma, bastante Madonna. Soy Hannah Chavarría contigo hasta las 10 de la noche y quiero contarte que nuestra artista Match llegó un día a Nueva York muy joven para perseguir su carrera como bailarina y tuvo que trabajar en un Dunkin' Donuts de Manhattan. Entonces, para los que no saben qué es un Dunkin' Donuts, es básicamente una tienda de café y donas allá en Estados Unidos. El dato curioso es que, según varios relatos, nuestra artista Match fue despedida porque le... porque todo el tiempo, mientras estaba despachando, mientras estaba, pues, atendiendo a los clientes y todo esto, básicamente era muy escandalosa. Estaba cante y cante y cante y cante. E incluso una vez, pues, a un cliente no le dio bien la orden por andar cantando, vaya, por andar distraída, porque puede pasar. El caso es que ya se repetían mucho estos errores. Era una persona, una mujer muy inquieta, y la despidieron. Pero después también trabajó en el guardarropa del famoso Russian Tea Room. Y Mature tuvo varios trabajos random, la verdad, hasta llegar a ser Madonna. Imagínate haber sido uno de sus jefes y decir, no inventes, yo la despedí. ¡Qué loco, Mature! Imagínate, cuando sea famosa, así, así le va a pasar a mis jefes. Van a decir, ay... ¿Se acuerdan de Hannah, la que trabajaba en Match? Nada, no es cierto. Pero bueno, el caso es ese, que tenía trabajos muy random para conseguir su carrera de bailarina y terminó siendo mucho más que eso. Vamos a escuchar la siguiente canción. Llega la rola 258 del día, Baby Doll, Dominic Fike, a las 8:10, sonando aquí en Match 90.1, más Pop, conéctate.

0: Beautiful Things de Benson Boone aquí en Match 90.1 más Pop, conéctate. 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
1: Match 90.1 más Pop Conéctate, Dracula, Tame Impala, 8:29. ¿Cómo estás, Matcher? 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Mientras corres y participas, llega la canción 268 del día, She Will Be Loved, Maroon 5, a las 8:30, sonando aquí en Match 90.1, más Pop, conéctate.

0: Somebody to Love de Justin Bieber a las 8:41 aquí en Match 90.1 más Pop, conéctate. Oye, Match, ¿qué crees? Dua Lipa no solo posó para Porsche, sino que diseñó su propio auto. Y a las 8:46 te cuento los detalles.
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Esto es en Match 90.1 más Pop Connected Matcher Training Season 2 Alipa 8:47. Oye, nuestra artista Match no solo posó para Porsche, sino que diseñó su propio auto y después lo vendieron por más de $400,000. Soy Hannah Chavarría, contigo hasta las 10. Y no sé si sabías que Dua Lipa es embajadora de Porsche desde 2023, pero resulta que se involucró directamente en el diseño de un 911 GT3 RS único, inspirado obvio en la energía de sus conciertos y en los coches de carreras de los años 70 Mature. El dato más loco es que el auto terminó subastándose por más de $417,000 y todo lo que ha recaudado, o sea, literal, todo lo que recibió por ese auto, pues, ¿qué crees, Mature? Resulta que fue donado para su fundación Sunny Hill, que apoya comunidades en un país que lo necesita. Es una locura, Mature. O sea, hoy creo que hemos hablado mucho de las causas sociales de nuestros artistas Match. O sea, no solo apoya a Olivia Rodrigo, también Dua Lipa, Harry Styles. Todos nuestros artistas Match tienen mucha conciencia social y eso está increíble. Por cierto, 417 millones de dólares, pues no son ni una cantidad que te pueda pronunciar en pesos mexicanos, Mature. Pero todo esto fue lo que donó a esta fundación que ayuda a países que lo necesitan. Increíble nuestra artista Match, por eso la queremos tanto. Dua Lipa, te mando un beso. Yo sé que estás escuchando esto. Llega Flowers, Miley Cyrus, sonando aquí en Match 90.1. Más pop, conéctate.

0: World Hold On. Qué buena rola a las 8:55 minutos sonando aquí en Match 90.1 más Pop. Conéctate. Oye, Matcher, yo estoy súper emocionada, muy feliz y muy contenta porque nuestro artista Match, Somber, pues, ¿qué crees? ¿Qué crees? Resulta que anda rompiendo récords, sí, pero también anda metido ahí en una polémica. A las 9:06 te voy a contar de qué se trata.
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3: 9 de la noche. Qué increíble acompañarte durante las próximas 60 minutos. Mature, qué emoción. Llegamos a la última hora juntos. No me quiero despedir de ti, pero te voy avisando. Te voy a poner las mejores rolas solo porque ya son nuestros últimos 60 minutos juntos, así que no te muevas. La neta, hice unas mezclas, mira, bien padre. Sabrina Carpenter, Somber, Closer de The Chainsmokers y muchas más rolas vienen a tus oídos. Así que sube el volumen y disfruta de la mejor estación.

De The Chainsmokers en The Can Match 90.1 más Pop, conéctate. Oye, Matry, ¿qué crees? Sunburn nos reveló el consejo que le dio Taylor Swift para lidiar con los comentarios de odio. Soy Hannah Chavarría, contigo hasta las 10 de la noche. Y si lo escuchaste bien, nada más y nada menos que Taylor aconsejó a nuestro artista Match Sunburn y contó que Taylor le dijo algo que le cambió por completo la perspectiva. Escucha, Matry, Taylor le dijo: si algún día desaparecen los comentarios negativos, quizá ya no estás en tu mejor momento. ¡Increíble! ¡Increíble consejo! Si algún día desaparecen los comentarios negativos, quizá ya no estás en tu mejor momento. Mature, tómalo. Tómalo para ti, tómalo para tu vida. Ya sabes, la gente envidiosa, chismosa, murmuradora, siempre va a hablar en tu contra. Pero el día que dejen de hacerlo, quizás ya no estás en tu mejor momento. ¡Qué loco! Para Sunburn, recibir críticas es prácticamente algo nuevo. O sea, recordemos que mi noviecito tiene 22 años. Entonces, pues para él es como, ¿qué está pasando? ¿Qué es esto? El mundo de la fama está horrible. Pero Taylor le dijo, a ver, cálmate. El día que te dejen de tirar hate, ese día estás haciendo algo mal. Pero mientras te tiren hate, mientras te tiren odio, imagínate, tu vida es tan relevante para los demás que pues tienen que hablar de ella, ¿verdad? Porque la de ellos está muy vacía. Cero personal el asunto, ¿eh? Pero vamos a escuchar la siguiente canción. Llega justo Sunburn con Back to Friends. A las 9:11, sonando en este lunes 28 de septiembre, aquí en Match 90.1 más Pop, conéctate.

0: Manchild de Sabrina Carpenter a las 9:17 aquí en Match 90.1 más Pop, conéctate. 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

0: Estás en Match 90.1 más Pop Connected to Match or Until I Found You de Stephen Sánchez, sonando a las 9:32 aquí en Match. 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Llega la canción 278 del día, Rise Low, aquí en Match 91 más Pop, conéctate.
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Así suena tu noche en Match 90.1 más Pop, conéctate. Oye, Matcher, ¿adivina qué? Esta canción que acabamos de escuchar casi se queda sin la voz de Kimbra. Soy Hannah, contigo hasta las 10 de la noche, y nuestro artista Match batalló para encontrar a la cantante ideal para la segunda parte de la rola. Resulta que anduvo buscando, no encontraba, anduvo casteando, no encontraba, hasta que se topó con una artista australiana de alto perfil que básicamente aceptó hacer esta colaboración. La verdad es que en ese entonces no era muy conocida, pero era literal la voz perfecta para la canción. Así que llegó y terminó convirtiendo el tema en el dueto que conocemos y que la neta nos encanta hasta el día de hoy. ¡Qué gran rola! Vamos a escuchar la siguiente canción, también muy buena, Loser, Tame Impala, sonando a las 9:48 en este lunes 28 de septiembre, aquí en Match 90.1, más pop, conéctate. ¡Bonita noche!

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2: Las 9:55, escuchaste Don't Start Now, Dua Lipa. ¡Qué emoción! Machur, me encanta estar estas 6 horas contigo. 6 horas de buena música, de increíbles promociones y, por supuesto, de los artistas Match que quieres escuchar. Oye, ya me voy, no sin antes recordarte que el día de mañana tienes una cita muy importante. A las 6 de la mañana con Ren Jiménez, en punto de las 11 de la mañana con Giselle Navarrete y, por supuesto, a las 4 de la tarde conmigo. Nos agarramos Match y dijimos: Emilio Quiroz, gracias por tu participación, pero es semana de chicas. Entonces, no te preocupes, Emi estará regresando contigo el mismo jueves. Cortito su descanso y vuelve con nosotros. Oye, en redes estamos como @matchradiohq para que obviamente nos sigas y por allá conectemos con información chida que te estamos subiendo. Deberías ir a darte una vuelta a las redes porque la neta está padrísimo el contenido. Mature, descansa, que tengas bonita noche. Gracias por dejarme acompañarte en tu trayecto. Y obviamente nos escuchamos mañana en punto de las 4 de la tarde. Te quedas con la mejor música y la mejor estación. Match 91 más pop. Conéctate, adiós.
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2: Hello, hello, Matcher. Ya son las 6 de la mañana en punto en este martes 29 de septiembre. Oigan, felicidades a todos los Miguelitos. Hoy es San Miguel. Para los que creen, ¿verdad? Oigan, Matchers, hoy va a llover otra vez. Hay un 50% de probabilidad de lluvia a partir de las 3 de la tarde con ráfagas de viento. 13 grados marca la temperatura con una máxima de 23. Y oye, atención, porque hoy es el último día para que te ganes tu código Match de oro con 5,000 pesos. Así que si quieres el tuyo, en dos rolas más te digo la dinámica. Buenos días acá.

Morning The Match, 90.1 más pop conectado con Only Girl de Rihanna. Y atención, Matcher, porque Match 90.1 somos la única estación de Puebla que te está regalando un código Match de oro con 5,000 pesos. ¿Quieres el tuyo? Bueno, atención, Matcher. Soy Ren, te acompaño hasta las 10 de la mañana. Imagínate, hasta las 11 de la mañana, perdón. Imagínate, Matcher, vas a poder comprarte lo que tú quieras en la tienda en línea más grande del mundo con 5,000 pesos. 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Y solamente para participar y ganar, que ahorita es el último día, Matcher, es seguirnos en arroba Match Radio HQ vía Instagram, arroba Match Radio HQ. Una vez que nos sigas, vas a buscar el reel que dice Sesión Match Editions. Sesión Match Editions, y vas a dejar emojis de billetes, arroba Ren Jiménez con doble Z. Está fácil. Suena mucho, pero está fácil. Emojis de billetes en ese video etiquetándome, arroba Ren Jiménez con doble Z. De esta forma, Matcher, yo te voy a mandar por mensaje el link de registro. Recuerda, hoy es el último día, hoy hay que registrarse muchas veces a través de distintos dispositivos, con distintos correos, porque de esta forma tienes mayor oportunidad de ganar. Y mañana 30 de septiembre anunciamos a los ganadores. Así que mucha suerte. Vámonos con algo de Ariana Grande, Hey That I Made You Love Me, aquí en Match 90.1 más pop. Conéctate con el Match Morning.

0: Match Morning de Match 90.1 más Pop. Conéctate con Daisy de Justin Bieber. Y Matcher, hay una serie de videojuegos que comprobaron científicamente que pueden ayudarte si tienes depresión. Y a las 6 de la mañana con 21 minutos te cuento.
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6 de la mañana con 20 minutos. Escuchas el Match Morning de Match 90.1 más Pop. Conéctate con Florida Right Round, un clásico. Oye, Macho, resulta que una universidad en Alemania reveló que Super Mario Odyssey podría ayudarte a superar la depresión. Soy Ren, te acompaño hasta las 10 de la mañana. Y, Macho, en este estudio agarraron a un grupo de personas con estos síntomas. Al primer grupo los pusieron a tomar terapia normal y a los suertudos los pusieron a jugar Mario Odyssey en la Nintendo Switch durante 6 semanas seguidas. El resultado, ahí te va. Los que jugaron con Mario redujeron sus síntomas de depresión a la mitad y los científicos explican que este juego ayuda por tres razones clave. El mundo abierto en 3D, el juego obliga a tu cerebro a navegar por entornos tridimensionales complejos, lo que estimula el hipocampo, que es la zona del cerebro encargada de la memoria, de tu orientación espacial. Y al ser un juego que tiene muchos colores, retos divertidos y mecánicas amables, ayuda a los pacientes a salir del aislamiento y regula sus emociones de forma muy positiva. De hecho, los médicos aclaran que este juego no reemplaza al psicólogo ni a las medicinas, sino que más bien funcionó como un excelente complemento terapéutico. Te digo, está comprobado científicamente que los videojuegos sí te ayudan a la depresión. No todos, pero sí los que son como de estrategia, que te mantienen con mucha tensión, ¿sabes? Entonces, tengo más videojuegos que te pueden ayudar en caso de que sufras de ansiedad, de este tipo de cosas. Arroba Ren Jiménez con doble Z, arroba Ren Jiménez con doble Z, arroba Match Radio HQ. Vámonos con más música. Ya suena de fondo Tame Impala con Dracula aquí en Match 90.1 más Pop. Conéctate con el Match Morning.

Rolo the Mature sonando aquí en el Match Morning The Match 90.1 más pop. Conectate con Harry Styles, Lena Talking. Me encanta esa canción, Mature, me pone de buenas. Y además vamos a platicar un poquito acerca de una historia de Harry Styles, porque tiene una rola muy, pero muy francesa. Seguramente, Mature, ni siquiera sabías que nuestro artista Match tuvo una novia francesa que se llama Camille. Tuvieron una relación que duró un año a mediados de 2017 y 2018, pero bueno, rompieron porque la ruptura pasó semanas después de que Harry terminara su primera gira como solista. Andaba muy ocupado. Esto le pegó muchísimo a él y fue lo que lo inspiró a escribir casi todo su segundo disco, Fine Line. Una de las canciones más interesantes del álbum es Cherry, que durante una entrevista dijo que la canción completa habla sobre cómo se sentía celoso al ver que ella ya estaba con alguien más. Esta rola agrega al final fragmentos de audios reales de su ex, a la que le pidió permiso, Mature. Y la verdad están súper bonitos porque dicen «Coucou, tu dog», «O je suis désolé», «Veno», «No sé pas marrant», «Oué, tu es à la plage», «Parfait», «Ale», que significa «Oli, ¿estás dormido?». Ahí está, escucha. Y estos son fragmentos, la voz real de ella, Mature. Él se sentía tan deprimido porque se dejaron, que le dijo, oye, voy a usar tu voz, porque eran audios reales que ya le había mandado cuando estaban de novios. Significa, ¿estás dormido? Lo siento. Pues no, no tiene gracia o no es gracioso. Fuimos a la playa y ahora, perfecto, vamos. Pero como dato curioso, Mature, los fans notaron que la palabra cherry suena muy similar a cherie, que significa cariño en francés, sino un juego de palabras que, pues obviamente, es directo del francés, de ella, de cómo se hablaban, de cómo se querían. Y si quieres escuchar la rola, te la paso por mensaje a través de mi Insta, @RenJimenez_MatchRadioHQ. Muy bonito, así practiqué un poco el francés. Vámonos con más música de Weekend, con Lightning Lights aquí en Match 90.1 más pop. Conéctate con el Match Morning.

0: Match Morning, The Match 90.1 más pop conectada. Ellos, Mike de Bruno Mars y Mini Matcher. Si tus papás o a ti también te gusta Alejandro Sanz y los quieres sorprender regalándoles acceso cuádruple para su concierto a las 6 de la mañana con 44 minutos, te cuento cómo participar para ganártelos.
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6 de la mañana con 44 minutos. Escuchas el Match Morning de Match 90.1 más Pop Conectate Counting Stars de One Republic. Y Matcher, además, las sorpresas nunca paran. Este mes de septiembre, hoy de hecho y algunos días más, te quedan. Es su último chance para ganarte acceso cuádruple para el concierto de Alejandro Sanz. Soy Ren, te acompaño hasta las 11 de la mañana y él se presenta con el Y Ahora Qué Tour el próximo 10 de octubre en el Estadio GNP Seguros de la Ciudad de México. Y qué rápido que se pasó el tiempo, Matcher. Esta vez te quedan días para participar y ganarte este pasaporte Match con 4 boletos. Ren, ¿cómo me los puedo ganar? Es muy fácil. Arroba Ren Jiménez con doble Z vía Instagram. Arroba Ren Jiménez con doble Z vía Instagram. Y me vas a decir cuál es el nombre real de Alejandro Sanz. ¿Cuál es el nombre real de Alejandro Sanz? De esta forma yo te voy a mandar el link de registro y ya nada más tu chamba es llenar ese formulario todos estos días muchas veces, porque el próximo 8 de octubre, antes de finalizar el Match Morning, te voy a decir quién es el ganador. Así que mucha suerte y Matcher, levanta las manos conmigo y a manifestar a la mujer de tus sueños, al hombre de tus sueños con Dua Lipa Training Season aquí en Match 90.1 más Pop. Conéctate con el Match Morning.

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1: Match Morning, The Match, 90.1 más Pop Conectate, Benson Boone con Beautiful Things. Y Machor, parece que un alimento muy mexicano podría ayudar a combatir la contaminación. A las 7 de la mañana te voy a contar de qué se trata.
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1: En 7 minutos más, las 7 de la mañana. Feliz martes, 29 de septiembre, casi quincena, casi fin de mes, Matcher. Oye, atención, porque en 3 rolas más te voy a contar del invento mexicano contra la contaminación que se viralizó por el ingrediente que utiliza, ¿eh? Además, te voy a regalar acceso cuádruple para que te lances al concierto de Bruno Mars y te voy a explicar cómo ganarte códigos Match con 1,000 pesos porque hoy es el último día para que participes. Recuerda, Matcher, que hoy hay 65% de probabilidad de lluvia a partir de las 12 de la tarde. Según mi teléfono, a veces no, ¿verdad? 14 grados y la máxima de 23, así que súbele, buenos días.

Escuchas el Match Morning de Match 90.1 más Pop. Conéctate con Maroon 5, Don't Wanna Know. Ayer ya se fue el pasaporte Match con 4 boletos para el concierto de mañana, ¿eh? Gracias por participar. Y Matcher, atención, porque una mexicana se hizo tendencia por crear plástico biodegradable a base de nopal. Soy Ren, te acompaño hasta las 11 de la mañana. Y Matcher, la mente maestra detrás de este proyecto es la ingeniera química, se llama Sandra Pascoe Ortiz. Es investigadora de la Universidad del Valle de Atemajac, en Guadalajara. Sandra daba clases de química aplicada y unos alumnos quisieron hacer algo ecológico. Los primeros experimentos no salieron muy bien, pero los chicos se desanimaron, dejaron el proyecto, pero ¿qué creen? Que ella dijo, yo sí puedo, y decidió seguir con la investigación. De hecho, Sandra eligió una especie de nopal que es silvestre y no es el comestible que conoce, ¿sabes? El secreto es que exprimen las pencas para sacarles toda la babita, y lo que sí, esto sirve, Matcher, de ahí le agrega azúcares y la famosa baba del nopal. Esa viscosidad es muy rica en polímeros naturales y mezcla el jugo con cosas 100% naturales como glicerina, ceras naturales, proteínas, y además se extienden láminas delgaditas, se deja secar y queda una tela flexible que es como el plástico tradicional. De hecho, este bioplástico se disuelve en agua en solo una semana, y si lo entierras en la tierra se convierte en composta en un par de meses sin dejar ningún residuo tóxico. Oye, estaría bien que hicieran todo, botellas de este tipo de material, solo que no sé si eso cambiaría el sabor de algunas cosas. Toppers de ese material sería, pues, que siguieran como con los experimentando para ver si se puede hacer a lo mejor no plástico no tan delgado. ¿Cómo lo podrían hacer para que no cambie el sabor de las cosas? Y sí, eso ayudaría mucho al medio ambiente, macho. Hay que ver, ojalá. Vámonos con la rola 75. Llega Hugo con Marvin Tyson aquí en Match 90.1 más Pop. Conéctate con el Match Morning.

0: Good Morning The Match, 90.1 más Pop, conéctate con The Kid LAROI, Justin Bieber, Stay, quédate. Y sí, quédate, Matcher, porque si pensaste que te ibas a perder el tour de nuestro artista Match Bruno Mars en México, quiero regalarte pasaporte Match con 4 boletos para que te lances. A las 7 de la mañana con 17 minutos te cuento la dinámica.
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1: Informe vial. Muy buen camino, Matures. Vámonos con toda la información vial. Tome nota.
2: Tráfico lento.
1: El avance está complicado si planean utilizar Avenida Fidel Velázquez. Esto es a la altura de Avenida Vicente Guerrero. Con muy buena circulación, la calle 34 Poniente, de la calle 21 Norte a Boulevard Norte. También nos encontramos
2: fluido
1: sobre la calle Fresnos de Boulevard Atlixco hasta Circuito Juan Pablo II. Avenida 68 Poniente lleva buena circulación. Esto de la calle 15 Norte hasta la calle 7 Norte. La calle 15 Norte sin problemas de Avenida 80 Poniente hasta Boulevard Norte.
2: Clima.
1: Tenemos ya en estos momentos una temperatura de 15 grados. 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

Solo Tamachur sonando en el Match Morning The Match 90.1 más Pop Conectate Uptown Funk de Mark Ronson con Bruno Mars. 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Así que mucha suerte. Vámonos con algo de Kaimo Sounds, Rise Low, aquí en Match 90.1 más Pop. Conéctate con el Match Morning. ¡Súbele!

7 de la mañana con 27 minutos. Escuchas el Match Morning de Match 90.1 más Pop. Conéctate, Paparazzi de Lady Gaga. 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Vámonos con más música. Ya suena de fondo Sabrina Carpenter con Please, Please, Please aquí en Match 90.1 más Pop. Conéctate con el Match Morning.

0: Match Morning The Match, 90.1 más Pop. Conéctate con Summer Back to Friends. Y Matcher, atención, porque si te gusta Marvel, Avengers Doomsday fue todo un fenómeno esta semana y creó un certificado especial que va a cambiar las producciones de la franquicia. Atento, que a las 7 de la mañana con 41 minutos te voy a contar de qué se trata.
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7 de la mañana con 42 minutos. Escuchas el Match Morning de Match 90.1 más Pop. Conéctate. Escuchaste Feel This Moment, Pitbull y Christina Aguilera. Oye, a ver, Matcher, fan de Marvel. Avengers Doomsday es la primera película en estrenarse y en estrenar el Infinity Vision. Pero seguramente no sabes qué significa esto. Soy Ren, te acompaño hasta las 11 de la mañana y resulta que la preventa de esta esperadísima película de Avengers Doomsday arrancó ayer. Trabaron, de hecho, hasta las páginas de los cines, Matcher. Bueno, déjame decirte que el mundo está vuelto loco porque están intentando entender, Matcher, qué es esta nueva forma de ver la película. El Infinity Vision no es un formato de cámaras, no es como el IMAX tradicional, es un sello de garantía de calidad. De hecho, Disney se puso a revisar salas de cine por todo el mundo y solamente le otorgó este sello de aprobación a las salas premium que cumplen con estos estrictos requisitos. 1. Las pantallas deben medir al menos 15 metros de ancho para asegurar una inmersión total. Estas salas garantizan el máximo nivel de brillo, nitidez, colores perfectos con proyección láser en 4K. Tienen configuraciones de audio envolvente avanzadas como Dolby Atmos o Dolby 7.1. Y bueno, resulta que Avengers Doomsday se va a estrenar en diciembre de este 2026 y también llega Dune Parte 3. Como Dune acaparó muchísimas de las salas IMAX, Disney inventó el Infinity Vision para certificar otras salas premium. Así, aseguran que cuando no alcances sala IMAX, vas a vivir una experiencia brutal de imagen y sonido. ¿Ya tienes tu boleto? ¿Ya tienes tu boleto? ¿Cuándo ibas a ir? Camino dice que no. ¿No te encanta o sí? Yo sí, Matchers. Oigan, déjenme contarles. A mí no me gustaba Avengers. Nunca había visto Avengers. Me aburría, me dormía. Pero mi novio es fan. Entonces ahora, pues ya, me gustaron. Ya les puse atención, Matcher. Y bueno, déjame decirte que la última película no me encantó. No me encantó. Espero que esta sea diferente. Vámonos con más música. Tame Impala con Loser. Aquí en Match 90.1 más Pop. Conéctate con el Match Morning.

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Match Morning, The Match, 90.1 más Pop Conectate, Break My Heart de Dua Lipa. Y Mature, parece que los Swifties descubrieron a quién le dedicó Taylor Swift su más reciente canción. Y el chisme está bastante fuerte. A las 8 de la mañana te cuento.

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7: Hello, hello, mi matcher. Feliz martes 29 de septiembre, martes de frescura. ¿Cómo estás? ¿Qué andas haciendo? Saludos para las escuderías Rutas Negocios, para ti que vas de camino al trabajo, a la escuela. Saludos si andas en el gym, escuchándonos a través de nuestra aplicación oficial y gratuita iHeartRadio, celular, tableta, voz, cine inteligente. Buenos días a Cami desde la producción. Y matcher, en dos rolas más, te voy a contar el chisme de las Swifties y los ex de nuestra artista Match Taylor Swift, porque está bastante interesante una nueva canción, así que súbele, buenos días.

Match Morning The Match 90.1 más Pop. Conectate con Bruno Mars Treasure. Que por cierto, recuerda, pasaporte Match con 4 boletos para Bruno Mars en matchmx.fm. Oye, atención, Matcher, porque los Swifties analizaron las canciones, bueno, más bien las pistas de las últimas rolas de Taylor Swift, y parece que descubrieron a quienes se las dedicó. Soy Ren, te acompaño hasta las 11 de la mañana, y este fin de semana nuestra artista Match estrenó la versión extendida de su álbum The Life of a Showgirl con 4 rolas nuevas: Patient Zero, Pink Flowering, Babylon y Cleveland. Y como es costumbre de Taylor, todos están repletos de letras enigmáticas, referencias ocultas sobre su inspiración o posibles dedicatorias. Por ejemplo, Matcher, en Patient Zero, Taylor se describe como la paciente cero, es decir, la primera mujer que habría vivido el desgaste emocional causado por esa relación tóxica que ahora podría advertirle a la chica que está con él, aunque los fans creen que puede ser para Sophie Turner y Joe Jonas, aunque pues sabemos lo que hizo Sophie Turner, ¿verdad? Bueno, Taylor Swift anduvo con Joe Jonas en 2008 cuando él la terminó en una famosa llamada de 27 segundos. Ella fue su primer gran amor público. Joe años después se casó con Sophie Turner, con la que duró 4 años, y cuando se divorciaron, Taylor fue un gran apoyo para Sophie, que hasta le prestó su departamento en Nueva York para que vivieran con sus hijas durante la mediación de la custodia. Bueno, Matchor, ahí no te sabes bien la historia, pero ahí Sophie Turner hizo cosas oscuras. Pero bueno, ¿tú qué dices, Matchor? ¿Ya la escuchaste? ¿Será que es una indirecta para Sophie Turner? Para advertirle de Joe Jonas que pues ya ni están casados. ¿Tú qué opinas? Además del video, Matchor, este video de la canción se estrenó durante los premios VMAs el domingo. Ganó 2 premios y uno fue por esta canción precisamente, que se acaba de estrenar. Vamos a escucharla con The Fate of Ophelia aquí en Match 90.1 más Pop. Conéctate con el Match Morning.

0: Morning de Match, 90.1 más pop conectado de Save Your Tears for the Weekend. Y Mature, si a tus papás les encantan los Babasónicos o tú eres un super fan de esta banda, es el momento de que prendas la radio y te quedes por aquí porque a las 8 de la mañana con 21 minutos te regalo acceso cuádruple.
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2: Muy buen camino, Matchers. Vámonos con toda la información vial. Oigan, tome nota, nos encontramos...
1: Carga que avanza.
2: En la calle 10 Norte de Avenida 14 Oriente hasta Avenida 20 Oriente. Nos vamos a encontrar carga que avanza en diagonal Benito Juárez, si van de Boulevard Atlixco hasta Avenida 31 Poniente.
1: Buen avance.
2: Sobre la calle 20 Sur de Boulevard Guadalupe Victoria hasta Avenida 11 Oriente. Sin problemas, la calle 15 Norte de Avenida 80 Poniente hasta Boulevard Norte.
1: Aviso.
2: Tome nota, hay un percance, esto en diagonal Defensores de la República a la altura de Avenida 30 Poniente.
1: Clima.
2: Ya tenemos 17 grados en la temperatura. 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Yo soy Oli, están en Match 90.1 más Pop. 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

8 de la mañana con 21 minutos, escuchas el Match Morning, The Match 90.1 más Pop. Conéctate, escuchaste Eminem y Rihanna con Love the Way You Lie. Amo la forma en la que me mientes. 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Mucha suerte, vámonos con la rola 90 de esta mañana por Olivia Dean, So Easy to Fall in Love, aquí en Match 90.1 más Pop. Conéctate con el Match Morning.

Match Morning The Match, un 90.1 más pop. Conéctate con Coldplay, Sky Full of Stars. 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Vámonos con más música. Ya llega Lola Young con Messi aquí en Match 90.1 más pop. Conéctate con el Match Morning.

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1: Avenida 15 Poniente hasta Avenida Juárez. La calle 10 Norte lleva carga que avanza de Avenida 14 Oriente hasta llegar a la 20 Oriente.
0: Clima.
1: Oigan, ya tenemos en estos momentos 17 grados, para hoy la máxima 22 grados. 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

8 de la mañana con 44 minutos. Escuchas el Match Morning de Match 90.1 más Pop. Conéctate con Sugar de Maroon 5, que mañana se presenta en la Ciudad de México. Y yo tengo acceso cuádruple para ti, Matcher, para que te lances con quien tú quieras a verlos. Bueno, más bien, ya ayer ya lo regalamos, el pasaporte Match. Sí, es cierto. Oye, Matcher, los psicólogos compartieron una mini guía de cómo cuidar la individualidad estando en pareja. Soy Ren, te acompaño hasta las 11 de la mañana. Y dentro de una relación es súper importante siempre procurar, pues, respetar tu espacio, la individualidad del otro, Matcher. Y también está padre compartir en conjunto de momentos, experiencias agradables para ambos, pero respetando la privacidad. Y los expertos te sugieren tres pilares: tener un hobby propio, tener algo que a tu pareja le dé flojera o no le interese y que sea 100% tuyo. Por ejemplo, ir al gimnasio, pintar, jugar videojuegos, coleccionar algo que solo haga en pareja. Amigos individuales, tus amigos de toda la vida siguen siendo solo tuyos. Está bien que salgas con ellos solo, sin que lleves a tu pareja de muégano. Cada quien debe de tener su espacio. Tiempo a solas, el silencio y la privacidad son normales. Querer estar solo un domingo por la tarde no significa que ya no ames al otro. Si ya vives con tu pareja, que tú estés en un cuarto y él en otro, haciendo diferentes actividades, no significa que no se amen, simplemente es respetar los espacios. Los expertos dicen que al final la meta con la otra persona es formar un equipo, que trabajen en conjunto para aplaudir las metas compartidas y seguir sus sueños individuales. ¿Tú qué dices? Yo digo que sí. Está bien, cada quien sus amigos, cada quien sus actividades, y está chido tener cosas que compartir juntos, pero también su individualidad. Vámonos con mi chico de DJ Goja y Jason Derulo aquí en Match 90.1 más Pop. Conéctate con el

0: Match Morning The Match, 90.1 más pop. Conéctate, Pitches de Justin Bieber y Daniel Caesar. Y Mature, si después de las fiestas patrias todavía tienes un montón de cosas que comprar, prepárate porque ya viene Halloween, Día de Muertos. Y si te parece, Mature, te voy a regalar códigos Match con 1,000 pesos a las 9 de la mañana.
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7: Match. Hello, hello, mi Matcher. En 6 minutos más, las 9 de la mañana. Qué rápido, de verdad. Te acompaño 2 horas más hasta las 11. Buenos días a mi Cami desde la producción, que ya regresó de vacaciones. Qué rico, te extrañamos, Cami. 17 grados ya marca el termómetro, con una máxima de 23. Y ahora 75% de probabilidad de lluvia a partir de las 4. Ya cambió, pero subió la probabilidad, así que extremar precauciones. Y ojo, Matcher, que en 3 rolas más te voy a decir cómo participar para llevarte los últimos códigos Match con 1,000 pesos. Así que súbele, buenos días.

Match Morning The Match 90.1 más Pop. Conéctate con Jay-Z, Katy Perry, Dark Horse. 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Vámonos con más música, ya llega Temper City con Self-Aware, aquí en Match 90.1 más Pop. Conéctate con el Match Morning.

0: Match Morning The Match 90.1 más pop, conéctate Wildflower de Billie Eilish. Y Mature, a ver, si te perdiste a la banda Love of Lesbian en el Vive Latino 2026, regresan a México para su propia gira y tenemos el pasaporte Match para que te lances con 4 boletos. A las 9 de la mañana con 21 minutos te cuento la dinámica.
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0: ¿Qué onda, Matchers? ¿Cómo estamos? Excelente camino. Vámonos con toda la información vial.
1: Tráfico lento.
0: Tome nota, Boulevard Circunvalación avanza lento. Esto de Boulevard 22 Sur a Boulevard 14 Sur. Boulevard 2 de Octubre con carga de la calle 8 Sur a Boulevard 5 de Mayo. Boulevard Norte lleva carga de la Diagonal 9 Norte hasta Avenida Héroe de Nacozari.
1: Carga que avanza.
0: Sobre la calle 7 Norte de Avenida 26 Poniente hasta Avenida Reforma.
1: Clima.
0: 18 grados para hoy, la máxima 22 grados. 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

9 de la mañana con 21 minutos, escuchas el Match Morning, The Match 90.1 más Pop Conectate de Fire to the Rain por Adele. Y Matcher, si te perdiste el show de Love of Lesbian en el Vive Latino 2026, ¿qué crees? Que ahora andan de gira por la Ciudad de México y te vamos a invitar. Soy Ren, te acompaño hasta las 11 de la mañana. Y ellos son una banda de indie rock e indie pop en español que son de España, Matcher. Bueno, este año ellos estuvieron en el lineup del Vive Latino y ahora andan de gira por la CDMX. De hecho, se presentan el próximo 25 de noviembre en el Auditorio Nacional de la Ciudad de México. Tenemos para ti el pasaporte Match Indie en español con 4 boletos. Y te voy a dejar el link de registro en las historias en mi Instagram. 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Lo tienes que hacer todos los días. Vámonos con la rola 102 de esta mañana a cargo de Olivia Rodrigo, Stupid Song, aquí en Match 90.1 más Pop. Conéctate con el Match Morning.

La música no se detiene en el Match Morning The Match 90.1 más pop. Conéctate con esta rolota de los Black Eyed Peas, Meet Me Halfway. Que por cierto, Matcher, ahí te va un chisme. Nuestras artistas Match, Sabrina Carpenter y Madonna vivieron uno de los momentos más incómodos durante los premios VMA este fin de semana. Soy Ren, te acompaño hasta las 11 de la mañana. Y los VMAs son los MTV Video Music Awards, una de las entregas de premios más famosas e importantes de la industria de la música, y fueron creados para premiar a los mejores videos musicales del año. De hecho, Sabrina Carpenter y Madonna abrieron la ceremonia cantando su colaboración Bring Your Love Mature. Después subieron juntas para recibir el premio a mejor colaboración, pero de repente Madonna soltó la bomba de que cuando ella quiso proponerle la colaboración para su álbum, el equipo de Sabrina la dejó en visto por 5 días. La mismísima reina del pop tuvo que meterse directo a mensajear privado, o más bien a los mensajes privados de Instagram de Sabrina, para pues que le hiciera caso. Sabrina Carpenter defendió al manager y a su equipo diciendo: mi equipo sí responde los mensajes para que todo el mundo lo sepa. Ellos sí le contestan a la gente, pero yo respondo más rápido, ¿eh? No lo dijo en mala onda, obviamente. Pero bueno, digo, qué raro, dejó en visto a la reja. Dejaron en visto a la reina del pop. Está bien. Pues bueno, vámonos a escuchar ahora sí a Sabrina Carpenter con Espresso aquí en Match 90.1 más pop. Conéctate con el Match Morning.

0: Match Morning de Match 90.1 más pop. Conéctate. Die With A Smile, Lady Gaga y Bruno Mars. Y mi Matcher, Matcher, Matcher. Atención, porque ¿cómo está eso de que ahora nuestra artista Match Dua Lipa quiere hacer sus propios coches? A las 9 de la mañana con 46 minutos te cuento.
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0: Muy buen camino, Matchers. Vámonos con más.
1: Tráfico lento.
0: Tome nota, Boulevard Norte avanza lento de la Diagonal 9 Norte hasta Avenida Héroe de Nacozari. Avenida 30 Poniente con carga de Gran Avenida hasta Boulevard Norte. Sobre Boulevard del Niño Poblano vamos a encontrar carga vehicular. De Avenida Central hasta Avenida 11 Sur también encontraremos
1: carga que avanza.
0: Sobre la calle 7 Norte de Avenida 26 Poniente hasta Avenida Reforma.
1: Clima.
0: 18 grados, para hoy la máxima 22 grados. 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

9:47, escuchas el Match Morning de Match 90.1 más pop, conéctate con Macho Blade. Oye, Matcher, Dua Lipa, nuestra artista Match, diseñó un Porsche único en el mundo bautizado como el Dua Lipa Rentstall. Soy Ren, te acompañó hasta las 11 de la mañana. Y Dua Lipa es embajadora oficial de Porsche desde finales del 2023. A diferencia de otras celebridades que solo posan para las fotos, pues ella ya se involucró por completo en este proyecto y en la parte creativa de la marca. De hecho, también escribió y codirigió y protagonizó los comerciales para el lanzamiento del modelo Macan eléctrico. La marca le dio acceso a su división de personalización para crear una pieza única y el auto fue presentado oficialmente a nivel mundial durante el fin de semana del Gran Premio de Mónaco. La idea, Mature, era mezclar esta estética psicodélica, que se ve genial y vibrante, de su gira mundial Radical Optimist con el espíritu clásico de las pistas de carrera. De hecho, Dua Lipa no se quedó el coche. El auto se vendió en una subasta exclusiva por más de $417,000. Está genial, lo estoy viendo y te dejo las fotos a través de mi Insta, @RenJimenez_MatchRadioHQ. Vamos a escucharla con Training Season aquí en Match 90.1 más pop. Conéctate con el Match Morning.

0: Escuchas el Match Morning de Match 90.1 más pop. Conéctate con Harry Styles as it was. Gracias por escuchar el Match Morning. Recuerda que te acompaño una hora más hasta las 11 de la mañana. Y atención, Matcher, porque tengo chisme. Match News, resulta que Hailey Bieber, la esposa de Justin Bieber, está envuelta en una polémica por un supuesto exnovio. Y a las 10 de la mañana te cuento qué pasó.
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6: Tres minutos más para las 11, para las 10 de la mañana, ahora para las 11. Oiga, nos acompaña hasta las 11. A esa hora me voy, pero todavía te acompaño una hora más. Matchur, buenos días, feliz martes, saludos para las oficinas, Uber, Didis, Rutas. Gracias por escuchar también a través de nuestra aplicación oficial y gratuita iHeartRadio en tu cel, tableta o bocina inteligente. Recuerda, hoy 70% de probabilidad de lluvia a partir de las 4, con 19 grados ya en la temperatura y una máxima de 23. Mi Matchur, la esposa de Justin Bieber, nuestro artista Match, está envuelta en un escándalo y te cuento qué onda en dos rolas más.

Match, Match 90.1, más pop conectado con Martin Solveig. Hello. Y Matcher, ¿te acuerdas de Cody Simpson, el cantante? Bueno, resulta que el internet está uniéndolo, juntándolo como supuesto exnovio de Hailey Bieber. Y bueno, hay un escándalo. Soy Ren, te acompaño hasta las 11 de la mañana. Te pregunto esto, Matcher, porque desenterraron esta joya. Hailey Bieber apareció en uno de los primeros videos de Cody Simpson, que se llama On My Mind, allá por el 2011, cuando pues ella todavía era Hailey Baldwin. Aunque en redes mucha gente lo está contando como si hubieran sido novios, realmente no hay confirmación de esta teoría de que hayan tenido un romance. Lo que pasó es que trabajaron juntos siendo súper jóvenes y ahora esas imágenes están volviendo a hacerse virales porque obviamente hoy Hailey Bieber es una de las modelos más famosas del mundo y además está casada con el mismísimo Justin Bieber, nuestro artista match. Así que bueno, internet otra vez está haciendo arqueología del pasado y esto es viral porque incluso hay fotografías del fandom de Selena Gomez que truquearon en donde aparecía Hailey obsesionada con Justin, pero en realidad Hailey Bieber era súper fan de Cody Simpson, eran posters de Cody Simpson y ellas pues las editaron las fotos para que pareciera que a ella le encantaba Justin Bieber desde pequeña, que lo acosaba, por así decirlo. Es una teoría muy larga, pero bueno, macho, en realidad nunca anduvo con este cantante. Ella siempre fiel con Justin Bieber. Vámonos con más música. Ya llega Justin Bieber, Nicki Minaj con Beauty and a Beat aquí en Match 90.1 más pop. Conéctate.

0: Escuchas Match 90.1 más Pop. Conéctate con In a Beginning de Joe y Matcher. Atención, porque último día. Hoy es el último día para participar y ganarte código Match de oro con 5,000 pesos. Y a las 10 de la mañana con 22 minutos te cuento.
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0: Muy buen camino, vámonos con más información vial.
1: Tráfico lento.
0: Tome nota, Boulevard Circunvalación avanza lento. Esto de Boulevard 22 Sur a Boulevard 14 Sur. Boulevard 2 de Octubre con carga de la calle 8 Sur a Boulevard 5 de Mayo. Sobre Boulevard Norte se retrasan de la Diagonal 9 Norte hasta Avenida Héroe Nacozari. Boulevard del Niño Poblano también presenta carga de Avenida Central hasta Avenida 11 Sur.
1: Carga que avanza.
0: Sobre la calle 7 Norte de Avenida 26 Poniente hasta Avenida Reforma.
1: Clima.
0: 18 grados, ya nos marque el termómetro. 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

Escuchas Match 90.1 más Pop, conectate con Umbrella de Rihanna. Y Matcher, atención, hoy es el último día para que participes y te ganes un código Match con 5,000 pesos. Soy Ren, te acompaño hasta las 11 de la mañana. Y Matcher, recuerda que todo este mes de septiembre estuviste participando, te estuve diciendo código Match de oro con 5,000 pesos para gastar en lo que quieras en una de las tiendas en línea más grandes del mundo. Y hoy es el último día, pero estás a tiempo de participar. Lo que vas a hacer es lanzarte a través de mi Instagram, @RenJiménez con doble Z, córrele, @RenJiménez con doble Z, y me vas a escribir esta secuencia de emojis. Me vas a poner un billete, emojis, @RenJiménez con doble Z. Me vas a poner un billete, la carita de corazones, bueno, el emoji de los ojos de corazón, y un corazón verde. Recuerda, billete, emoji de las caritas de corazones, bueno, de los ojos de corazones, y un corazón verde. ¡Listo! De esta forma yo te comparto el link de registro para que puedas llenar el formulario que viene por ahí. Te registras muchas veces hoy porque de esta forma mañana tienes mayor oportunidad de ganar. Mañana, antes de terminar el Match Morning, te voy a decir quién es el ganador o ganadora. Vámonos con más música. Ya llega Alex Warren con Fever Dream aquí en Match 90.1 más Pop. Conéctate. Bonito día.

Escuchas Match 90.1 más Pop. Conéctate con Justin Timberlake. Can't Stop the Feeling. Ya no puedo parar esto que siento. Oye, Match, atención porque tenemos un cambio súper importante en el conteo Match de los sábados. A partir de este sábado, mi Matcher, va a haber cambio. Soy Ren, te acompaño hasta las 11 de la mañana. Y recuerda que cada sábado escuchas el top con las canciones más votadas de toda la semana. Y a partir de este 3 de octubre, sábado 3 de octubre, el conteo Match lo vas a escuchar de 6 a 7 de la tarde con datos curiosos, conectando con tus locutores Match favoritos. Recuerda, canciones más votadas de la semana, y tú puedes votar por tu rola favorita a través de nuestra página web oficial matchmx.fm, apartado conteo Match, y listo. También ahí mismo puedes sugerirnos canciones que quieras que suenen por acá, porque por cierto, próximamente tenemos nueva música para ti, así que muy pendiente. Recuerda, a partir de este sábado 3 de octubre, conteo Match de 6 a 7 de la noche. Vámonos con más música. Kendrick Lamar y SZA con Luther llegan aquí a Match 90.1 más Pop. Conéctate, bonito día.

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2: Muy buen camino, Matchers. Vámonos a las calles. Tomen nota.
0: Manifestantes.
2: Hay manifestantes sobre Boulevard 5 de Mayo. Estos iban a la altura de la 31 Oriente.
0: Tráfico lento.
2: Sobre Boulevard Circunvalación de Boulevard 22 Sur a Boulevard 14 Sur. Boulevard 2 de Octubre también con carga de la calle 8 Sur a Boulevard 5 de Mayo. Sobre Avenida 30 Poniente vamos a encontrar carga. Esto de Gran Avenida hasta Boulevard Norte. Recuerda, encontraremos...
0: carga que avanza.
2: Sobre Boulevard 18 Sur de Avenida San Claudio hasta Avenida San Francisco.
0: Clima.
2: 20 grados, ya nos está marcando el termómetro. 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

Escuchas Match 90.1 más Pop. Conéctate, Kylie Minogue, con Can't Get You Out of My Head. 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Soy Ren, te acompaño 15 minutos más hasta las 11 de la mañana. 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Vámonos con algo de Carol G y Bruno Mars. Esto es Still, aquí en Match 90.1 más Pop. Conéctate, bonito día.

0: Clutch 90.1 más pop, conéctate Lush Life de Sarah Larson. Y Mature, con esta rola yo me despido. Gracias por dejarme acompañarte en este martes 29 de septiembre. Mañana nos escuchamos en punto de las 6 de la mañana en el Match Morning. Gracias a Cami desde la producción en su regreso después de sus vacaciones. Ya llega Giselle Navarrete para acompañarte con más música. Y después vas a escuchar a Hanna Chavarría. Nos escuchamos mañana, Mature. Que estés muy bien, que tengas un excelente martes aquí en Match 90.1 más pop. Conéctate a Josh.
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6: Match. Buenos días, mis matchers. ¿Cómo andamos en este día? Espero que te encuentres muy, pero muy bien. Yo soy Giselle Navarrete. El día de hoy te voy a estar acompañando desde este momento y hasta las 4 de la tarde con mucho de qué hablar, mucha música de qué disfrutar, matcher. De hecho, vamos a empezar con que oficialmente, oye, ya tenemos la canción del verano match y es una de nuestras artistas match la que se ganó este premio. Y sucedieron los premios más importantes de los videos musicales, así que te voy a contar quién fue y qué rola dentro de dos canciones. Espero que tengas un excelente día y una excelente mañana. Buenos días.

Estás en Match 90.1 más pop. Conéctate, acabamos de escuchar Get Lucky de Daft Punk. Oye, mi Matcher, sí, Ariana Grande, nuestra artista Match, tuvo oficialmente la canción del verano Match y del mundo en los VMAs 2026. Yo soy Giselle Navarrete y te estoy acompañando hasta las 4 de la tarde. Justo Ari ganó esto gracias a Hate That I Made You Love Me. Y esta categoría estaba muy peleada porque había 15 canciones nominadas, incluyendo Risk It All de Bruno Mars, House Tour de Sabrina Carpenter, también I Knew It, I Knew You de Taylor Swift. O sea, todos nuestros artistas Match estaban nominados en esta categoría, pero esta rola la verdad es que ya estaba teniendo pues muchísimos pequeños ratitos que estaban ayudando a que fuera la canción del verano. De hecho, fue el número uno en el global de una plataforma de música y ahí se quedó, en el número uno por 22 días. También fue la canción más reproducida del verano, igual en esta misma plataforma, así que Matcher se veía venir y para bien, y qué bonito que Ariana Grande esté teniendo este gran logro. Vamos a escuchar esta gran canción, Hate That I Made You Love Me, en la rola número 133 del día de hoy, sonando aquí en Match 90.1 más pop. Conéctate.

0: Estás en Match 90.1 más pop. Conéctate, escuchamos Golden de las Huntrix. 134 canciones sonando el día de hoy. 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Menos de 24 horas, Matcher, así que muy pendiente a las 11:23. Te digo cómo participar.
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3: Informe Vial.
4: Viajas al aeropuerto de Puebla, AIFA CDMX, Estrella Roja te lleva. Hola, ¿qué tal, Matchers? Vámonos con más información vial. Tome nota.
1: Manifestantes.
4: Te los encuentras en Boulevard 5 de Mayo. Esto es a la altura de la 31 Oriente.
1: Tráfico lento.
4: Sobre Avenida Fidel Velázquez. Es a la altura de Avenida Vicente Guerrero. Te cuesta avanzar en la calle 11 Norte de Avenida 44 Poniente hasta la diagonal Defensores de la República.
1: Carga que avanza.
4: Sobre Avenida 6 Oriente de la calle 14 Norte a la calle 18 Norte. La calle 36 Norte con carga que avanza de Boulevard Xonaca la calle 12 Oriente.
1: Clima.
4: Tenemos ya 21 grados. 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

Estás en Match 90.1 más pop. Conéctate que vamos a escuchar Sex on Fire, The Kings of Leon. Matcher, ya estamos en las últimas horas para que puedas participar por tu código Match con valor de 5,000 pesos. ¿Listo para saber cómo participar? Yo soy Isel Navarrete, te acompaño hasta las 4 de la tarde. Matcher, ya mañana vamos a anunciar ganadores. Tú puedes participar todavía y la verdad la dinámica hoy está mega hiper fácil para que ya estés participando. ¿Qué tienes que hacer? Primero síguenos en Instagram, @matchradiohq. Después busca a mí, @GiselleNavarrete_. Y me tienes que mandar un mensaje donde me respondas cuál es el billete que tiene el ajolote. Está muy fácil, Matcher, todo el mundo lo sabe. Pero para que le metamos velocidad, Matcher, las primeras 50 personas que me manden mensaje les voy a pasar este registro. Así que corre de una vez. @matchradiohq, @GiselleNavarrete_. Tienes que decirme cuál es el billete que tiene el ajolote. Corre, las primeras personillas, les mando este registro, solo lo llenas y mañana anunciamos ganadores antes de que termine el Match Morning. Así que corre a participar y te voy a dejar con esta canción de Tame Impala. Se llama Dracula, es la canción número 136 del día. Sonando aquí en Match 90.1 más pop, conéctate.

Estás en Match 90.1 más Pop. Conéctate que vamos a escuchar Judas de Lady Gaga. Que oye, Matcher, el recuerdo Match del día de hoy es de cuando Lady Gaga usó un vestido hecho de carne durante unos premios. Yo soy Giselle Navarrete, te estoy acompañando hasta las 4 de la tarde. Ahorita que andamos con todo esto de las VMAs, justamente esto pasó en una gala del 2010 en estos premios. Cuando Lady Gaga, sí, Matcher, decidió aparecer en la alfombra roja con un vestido hecho de carne real. Imagínate cómo olía eso. Y Matcher, no solamente era de que el vestido, era todo el outfit. Eran sus botas, tenía un sombrero, el vestido y hasta una bolsa. Esto fue súper viral en su momento. Y nuestro artista Match explicó después que este look tenía un mensaje sobre luchar por los derechos y no ser tratado justo como un pedazo de carne. Después este vestido fue preservado para que lo pudieran exhibir. No fue nada de que, ah, pues ya hacemos una carnita asada. No, Match lo guardaron. Probablemente habrá sido en un refri muy gigante o en un congelador muy gigante. Yo creo que sí. Qué locura, ¿no? Tienes fotos en mi Instagram para que las vayas a ver, arroba Giselle Navarrete y en bajo, síguenos en arroba Match Radio HQ. Y te dejo con más música, llega Miley Cyrus con Flowers, es la canción número 138 del día en Match 90.1 más Pop, conéctate.

0: Estás en Match 90.1 más pop. Conéctate, acabamos de escuchar Cheap Thrills de Sia, 139 canciones sonando el día de hoy. Mature. ¿Quieres ir al concierto de Alejandra Sanz? Tengo boletos para que vayas con tu familia, con quien tú quieras. Son 4 boletos, así que pendiente de 11:48 te tengo dinámica.
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0: Muy buen camino, Matchers. Vámonos con toda la información vial.
1: Tráfico lento.
0: Tome nota, Boulevard Atlixco avanza lento. Esto de Boulevard Municipio Libre hasta Boulevard del Niño Poblano. Avenida Fidel Velázquez lleva a asentamientos a la altura de Avenida Vicente Guerrero. Vamos a encontrar
1: carga que avanza
0: sobre Avenida 6 Oriente de la calle 14 Norte a la calle 18 Norte. La calle 36 Norte con carga que avanza de Boulevard Xonaca a la calle 12 Oriente.
1: Clima.
0: 21 grados ya nos está marcando el termómetro. 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Yo soy Oli. 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

Estás en Match 90.1 más pop. Conéctate, acabamos de escuchar Training Season de Dua Lipa, el himno de manifestación de la Santa Señora Dua Lipa. 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Yo soy Giselle Navarrete, sigo contigo hasta las 4. 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Corre a participar y vámonos con Sabrina Carpenter, mi güerita favorita. Esto es Manchild. 141 canciones en Match 90.1 más pop. Conéctate.

0: Britney.
1: Estás en Match 90.1 más pop. Conéctate y acabamos de escuchar Scream and Shout de Will.i.am y Britney Spears, la canción número 141 de este día. Oye, Matcher, hay una canción de una banda de artistas Match que suena muy feliz y toda la cosa, pero la historia detrás es una de las más profundas y reflexivas del mundo. Te voy a contar cuál es a las 11.59.
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3: ¿Qué tal, Matcher? Excelente tarde de martes, porque si ya son tardes, ya 12 del día, ¿cómo andamos en esta? Bonito. Martes, ya tan pronto, Matcher, yo te lo juro que siento que soy como en jueves o algo así, pero apenas es martes. ¿Cómo andamos? Espero que te encuentres muy bien, yo soy Giselle, voy a seguir acompañándote hasta las 4. Oye, la canción más viral de la banda Fun tiene una historia escondida que te hace reflexionar sobre la vida, Matcher. Te voy a contar todo esto dentro de dos canciones a las 2:07. Espero que estés teniendo un excelente día. Buenas tardes.

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1: Estás en Match 90.1 más pop. Conéctate, acabamos de escuchar We Are Young The Fun. Qué buena canción, qué mature. Tú la escuchas así tan feliz y todo, pero oye, no es tan feliz como suena. Yo soy Giselle Navarrete, te estoy acompañando hasta las geniales 4 de la tarde, mature. Esta rola nos cuenta la historia de alguien que está pasando por problemas en su relación y está como cargando con todos esos errores del pasado, pero a la vez también está intentando arreglar las cosas y sobre todo disfrutar el momento de la vida en el que está. Y en medio de todo este caos aparece una de las ideas más bonitas de esta canción, que es estar ahí para las personas que tú quieres y asegurarte de que lleguen bien a casa, tan sencillo como eso, mature. Me encanta porque el mítico Tonight We Are Young justamente es como ese recordatorio de que la juventud, mature, no nos dura para siempre. Y hay justo momentos que hay que aprovechar siempre, mature. Cada minuto que pase hay que aprovecharlo, así como dice esta gran canción. Vámonos ahora sí con una canción muy, muy feliz. Esto es I Just Might de Bruno Mars, la rola número 145 del día, aquí en Match 90.1 más Pop. Conéctate.

0: Estás en Match 90.1 más pop. Conéctate que vamos a escuchar Daisies de Justin Bieber. 146 canciones sonando el día de hoy. 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Te digo cómo participas por este código Match.
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4: Informedial. ¿Qué hola, Matchers? ¿Cómo estamos? Oigan, que tengan excelente camino. Vámonos con mucha más información vial.
2: Manifestantes.
4: Oye, recuerda que vamos a encontrar manifestantes sobre Avenida 31 Poniente a la altura de la calle 5 Sur.
2: Tráfico lento.
4: Sobre Avenida 11 Sur de Avenida 15 Poniente hasta Avenida 27 Poniente.
2: Carga que avanza.
4: En Boulevard Norte de la Diagonal 10 Poniente hasta Avenida 15 de Mayo. Llevamos carga que avanza en la Diagonal Defensores de la República de Avenida 36 Poniente hasta Avenida 30 Poniente. Carga que avanza en Avenida Juárez de la calle 13 Sur a la calle 19 Sur.
2: Clima.
4: 22 grados, ya nos marca el termómetro. 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

Estás en Match 90.1 más Pop. Conéctate que vamos a escuchar One to One to meet Jason Derulo. 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Me mandas el mensaje a mí, @GiselleNavarrete_. Por allá te espero y vámonos con más música. Llega Rise Slow, The Kaimo Sound, 148 canciones sonando en Match 90.1 más Pop. Conéctate.

Estás en Match 90.1 más pop. Conéctate que vamos a escuchar Can't Feel My Face de The Weeknd. Oye, mi Matcher, ¿tú sabías que nuestro artista Match Benson Boone dibujó las portadas de sus primeras canciones? Yo soy Giselle Navarrete, te estoy acompañando hasta las 4 de la tarde. Resulta ser, Matcher, que sí, Benson Boone no solamente hace música y es muy guapo, también tiene un lado artístico que muy pocos conocen. Y es que justo él desde chiquitillo le gustó muchísimo todo el tema del arte y así, y más que nada el dibujo, pues gracias a su papá, y fue ahí donde aprendió a dibujar así muy padre. Y cuando él comenzó a sacar música, él mismo ilustró las portadas de algunos de sus primeros sencillos, de sus primeras canciones, sobre todo en Ghost Town y Room for Two. Así que está muy muy padre, es todo un artista, Matcher, es perfecto, ¿qué podemos decir? Te voy a dejar las fotografías en Instagram de estas portadas para que las vayas a ver y tú juzgues, y tú me digas si sí la arma como dibujante o no. Arroba Giselle Navarrete y en bajo síguenos en arroba Match Radio HQ. Vámonos con más música, algo de mi artista Match favorito, Benson Boone, mi noviecillo, con Beautiful Things, la canción número 150 del día, sonando aquí en Match 90.1 más pop. Conéctate.

Estás en Match 90.1 más pop. Conéctate, acabamos de escuchar Where is the Love de Black Eyed Peas, 150 canciones sonando el día de hoy. 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A las 12:48 te digo cómo te lo llevas.

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2: ¿Qué onda, Matchers? ¿Cómo estamos? Oigan, excelente camino. Vámonos con mucha más información vial.
0: Tráfico lento.
2: Tome nota, Avenida 11 Sur avanza lento de Avenida 15 Poniente hasta Avenida 27 Poniente. También te vas a encontrar...
0: Carga que avanza.
2: Sobre Boulevard Norte de la Diagonal 10 Poniente hasta Avenida 15 de Mayo. Diagonal Defensores de la República lleva carga que avanza. De Avenida 36 Poniente hasta Avenida 30 Poniente. Carga que avanza en Avenida Juárez de la calle 13 Sur a la calle 19 Sur.
0: Clima.
2: 22 grados, ya nos está marcando el termómetro. No le cambien, Matchers. Yo soy Oli, nos escuchamos hasta mañana. Los dejo a través de Match 90.1 más Pop. Conéctate.
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Estás en Match 90.1 más pop. Conéctate, acabamos de escuchar Loser de Tame Impala. 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Yo soy Isel, te estoy acompañando hasta las 4 de la tarde. 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Vámonos mientras con más música. Llegó Dua Lipa con esta gran rola, se llama Houdini, la canción número 152 del día en Match 90.1 más pop. Conéctate.

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0: Estás en Match 90.1 más pop. Conéctate que vamos a escuchar Without Me de Halsey, la cumpleañera, en la canción número 153 del día de hoy. Aplausos para Halsey. Oye, antes de sonar en fiestas por todo el mundo, la melodía de la canción Stereo Love ya llevaba más de 2 décadas existiendo, pero en otra canción. Te voy a contar más de esto a las 12.59.
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7: ¿Qué onda, Matcher? Feliz tarde de martes 29 de septiembre y a la una del día de hoy. ¿Cómo andamos? Espero que te encuentres muy, pero muy bien. Yo soy Giselle Navarrete, sigo acompañándote hasta las 4 con mucho chisme, todo, mucho de qué platicar, Matcher. Y sobre todo, muy buenas rolas. Un saludo a toda nuestra escudería Match, Uber, Didi, transporte público, taxistas de la ciudad de Puebla que nos andan escuchando. Ahí en este artista Match, Edward Maya creó uno de los sonidos más icónicos del año 2000 y dicen que se lo tomó a alguien más, Matcher. ¿Cómo estuvo esta historia? Te lo cuento en dos canciones. Buenas tardes.

Estás en Match 90.1 más pop. Conéctate que vamos a escuchar Stereo Love de Edward Maya. Que mi Matcher, la melodía de esta canción que acabamos de escuchar ya existía desde 1989. Yo soy Giselle, te estoy acompañando hasta las 4. Justo la parte como más especial del sonido de esta canción es este como acordeón que tiene de fondo este. Y justo ese pedazo, esa melodía, está basada en una canción que se llama Vaya Tilar, que es una composición creada por el músico que se llama, espera, es un nombre complicado, ¿ok, Matthew? Se llama Azerbaiyano Eldar. Y él hizo esta canción en 1989. Justo Edward Maya tomó esa melodía y experimentó demasiado hasta poder darnos este sonido electrónico en esta gran canción, que fue muy viral en el 2009 cuando se estrenó. Así que sí, Matthew, esta canción, que es una de las rolas más reconocibles de los 2000, es en realidad, pues desde hace muchas décadas, por así decirlo, tiene una historia que comenzó hace más de 2 décadas. ¡Qué locura! Vámonos con más música, macho. Llega la canción número 156 del día con esto que se llama Moving to the Sun de Hugel, sonando aquí en Match 90.1 más pop. Conéctate.

0: Estás en Match 90.1 más pop. Conéctate, escuchamos Peaches de Justin Bieber y 157 canciones sonando el día de hoy. Mi Matcher, ya estamos en las últimas horas. 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Te lo vamos a regalar, así que muy pendiente a la 1:19. Te digo cómo te la llevas.
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4: Que tengas una excelente tarde. Es un gusto para mí acompañarte. Vamos con toda la información vial.
2: Manifestantes.
4: Los encontramos en las inmediaciones del Zócalo. Evita la zona.
2: Tráfico lento.
4: En la calle Nayarit, entre Avenida Puebla y la Avenida 105 Poniente. Se complica el avance de Avenida 6 Poniente, de la calle 7 Norte y hasta la Avenida 11 Norte. Vamos muy lentos en la diagonal Río Papagayo, entre la calle Fray Juan de Grijalva y el Boulevard Municipio Libre, con asentamientos en Boulevard Norte, de la calle 13 Norte a la calle Héroe de Nacozari.
2: Carga que avanza.
4: Sobre la Avenida Vicente Guerrero, entre la calle Hombres Ilustres y la Avenida San Baltasar. Tránsito ligero en Avenida 16 de Septiembre, de la Avenida 17 Oriente a la Avenida 7 Oriente.
2: Clima.
4: 22 grados. 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
1: Estás en Match 90.1 más pop. Conéctate, acabamos de escuchar One Way or Another de One Direction. Qué buenísima canción, Match. Oh, no. Oye, ¿qué crees? 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Soy Isel Navarrete, te estoy acompañando hasta las 4 de la tarde, Matcher. 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Vámonos mientras con más música, llega Olivia Dean con esto que se llama So Easy to Fall in Love, 159 canciones en Match 90.1 más pop, conéctate.

Estás en Match 90.1 más pop. Conéctate, acabamos de escuchar Play Hard de David Guetta. Allí Matcher, Sabrina Carpenter y Madonna cantarán juntas de nuevo en los premios MTV VMAs 2026. Yo soy Isel Navarrete, te estoy acompañando hasta las 4 de la tarde. Justo nuestros artistas Match fueron las encargadas de abrir la ceremonia, así que iniciamos con todo este gran programa. Cantaron Bring Your Love, Sabrina estaba tocando el piano, había muchísimos bailarines, la verdad es que estaba muy icónica esta presentación. Ambas ya habían cantado juntas, ¿te acordás, Matcher? Justo esto pasó en el show de Sabrina Carpenter en el Festival Coachella y ahora llegaron a esta ceremonia. La verdad, Matcher, yo creo que deberían de sacar más canciones juntas. ¿Tú qué piensas? ¿Sí deberían o no deberían? En redes hasta decían que parecían madre e hija y la verdad sí, Matcher, igual las dos rubias sí parecían. Me encantó, fue como ver a la realeza del pop. Vámonos con algo de Sabrina Carpenter, esto es Please, Please, Please. 161 canciones en Match 90.1 más pop, conéctate.

0: Estás en Match 90.1 más pop. Conéctate, que acabamos de escuchar a Ariana Grande con Side to Side. 162 canciones sonando el día de hoy. 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Así que muy atento, atenta, porque tenemos boletos gratis para que te lances a este show. A la 1:43 te digo cómo.
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0: Continúa disfrutando de tu camino. Es momento de más información vial.
1: Aviso.
0: Te comento que vas a encontrar manifestantes en las inmediaciones del Zócalo. Evita la zona.
1: Tráfico lento.
0: En la diagonal Río Papagayo, entre la calle Fray Juan de Grijalva y el Boulevard Municipio Libre. Se complica el avance de Avenida 6 Poniente, de la calle 7 Norte y hasta la Avenida 11 Norte. Y con asentamientos en la calle Nayarit, entre la Avenida Puebla y la Avenida 105 Poniente.
1: Carga que avanza.
0: La encontramos sobre la calle Oriental, entre la calle Jalpan y la Avenida Rosendo Márquez.
1: Clima.
0: 22 grados. El tráfico está detenido. Revisa nuestro X en @tráficopuebla. Encuentra alternativas viales e información actualizada de lo que sucede en las calles. 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

Estás en Match 90.1 más pop. Conéctate, acabamos de escuchar Steel de Bruno Mars y Karol G. Oye, Match, tengo boletos para que te vayas al concierto de Love of Lesbian. Ellos se van a presentar en el Auditorio Nacional este próximo 25 de noviembre y tú vas a estar ahí con tus personas favoritas. Yo soy Giselle, te estoy acompañando hasta las 4 de la tarde. Este es un pasaporte indie en español para que te vayas con tres amigos al su show. Va a estar increíble. Ya no faltan mucho tampoco, macho. Yo sé que noviembre suena muy lejano, pero hoy mira, ya estamos en septiembre. 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Vámonos con más música. The Weeknd llega con esta canción que se llama Blinding Lights, 164 rolas sonando en el día. Aquí en Match 90.1 más pop, conéctate.

0: Estás en Match 90.1 más Pop. Conéctate que acabamos de escuchar a la mismísima Katy Perry con ese que se llama Fireworks. 165 canciones sonando el día de hoy. Match Ernest Artista Match, Selena Gomez y su esposo Benny Blanco están celebrando su primer año de casados, pero celebraron este aniversario de una manera muy extraña, diría yo. Vamos a platicar de esto a la 1:54.
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minutos y damos por inaugurada nuestra hora de música continua, donde tú y yo vamos a disfrutar de las mejores canciones por 60 minutos sin cortes comerciales. Oye, Metro, una pregunta así de que muy casual. ¿Tú te comerías un pedazo de tu pastel de bodas, tu pastel de cumpleaños, un año después de tu cumpleaños, por ejemplo? Bueno, Selena Gómez y Benny Blanco pensaron que esto sería una buena idea y te voy a contar por qué hicieron esto en dos canciones.

Estás en Match 90.1 más pop. Conéctate, qué canción tan romántica, la de Selena Gomez. Eso fue Love You Like a Love Song. Que oye, Selena, pues cumplió una tradición bastante, bastante interesante, por decirlo así, en este aniversario de casada con su esposo Benny Blanco. Yo soy Giselle Navarrete, te estoy acompañando hasta las 4 de la tarde. Fíjate que justo platicamos un poquito de este fin de semana, Match, pero ya se cumplió, se cumplió. La abuela de Selena Gomez le recomendó a ambos que guardaran algunos pedazos de su pastel de bodas para que un año después, en su aniversario, comieran ese mismo pastel que estuvo congelado un año en el refri. Y sí, Matcher, se logró. Dijeron que sabía de lo mejor. O sea, literal, Benny Blanco subió una foto de su pastel congelado de hace un año y dijo: el pastel congelado de hace un año sabe mejor que cuando lo probamos la primera vez. Selena Gomez también así de que no manches, está riquísimo este pastel. Y pues, interesante, ¿no? A lo mejor el azúcar del pastel ayudó a que se conservara, o al menos se veía muy bien en las fotos, parecía que no le había pasado nada. Pero aquí la gran pregunta, Matcher, ¿tú sí esperarías todo un año para poder comer pastel que estuvo congelado durante todo un año? Curiosa la bonita tradición de su abuela, pero bueno, para ellos simbolizó algo muy bonito, estar recordando todo lo que sucedió un año antes en su boda. Así que bueno, en ese sentido les mandamos un gran aplauso, porque están cumpliendo un año de casados. Vámonos con más música. Esto que empieza a sonar es Dracula de Tame Impala. Serán en Match 90.1 más pop. Conéctate, buenas tardes.

Estás en Match 90.1 más pop. Conéctate, acabamos de escuchar I'm Still in Love with You de Sean Paul. Que hoy nuestro artista Match, Sean Paul, ha colaborado con medio mundo del pop. Y probablemente no te habías dado cuenta. Yo soy Giselle Navarrete, te estoy acompañando hasta las 4 de la tarde. A lo largo de toda su carrera, él ha llevado el dance hall, que es básicamente el, pues como el estilo que él toca, que él canta. Ha llevado el dance hall a géneros completamente diferentes, Match. Estuvo con Beyoncé en Baby Boy, también con Rihanna en su canción Break It Off, con Sia en la versión de Cheap Thrills que hicieron juntos. Y Match, la lista sigue y sigue, porque también estuvo en la canción Rockabye de Clean Bandit y hasta con Enrique Iglesias en la canción Bailando. Básicamente Sean Paul lleva décadas, Match, décadas, demostrando que su voz puede aparecer casi que en cualquier género. ¿Será que alguna vez veremos cómo canta con el mismísimo Summer? Estaría interesante ver ese experimento, ¿no? Vamos a escuchar Summer con esta canción que se llama Back to Friends. 168 canciones sonando en Match 90.1 más pop. Conéctate.

0: Estás en Match 90.1 más pop. Conéctate, escuchamos Levitating de Dua Lipa. 169 canciones sonando el día de hoy. Major Bruno Mars viene a la Ciudad de México en diciembre y queremos que tú vayas a este show totalmente gratis y con tus mejores amigos. A las 2:23 te voy a contar cómo llevarte boletos.
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5: Informe vial. Matchers, que tengan un excelente camino. Vamos con toda la información vial.
3: Tráfico lento.
5: Sobre la avenida 4 Poniente, de la calle 19 Norte y hasta la diagonal Defensores de la República. Encuentras asentamientos en Boulevard Esteban de Antuñano, a la altura de avenida 25 Poniente. Sal con tiempo.
3: Carga que avanza.
5: Sobre la avenida Adolfo López Mateos, de la avenida del Tecnológico a la calzada Zaragoza. En esta misma situación encontramos Boulevard Norte, del Boulevard de la Pedrera a la calle 32 Poniente. Tránsito ligero en la calle 26 Norte, entre la avenida 6 Oriente y avenida 14 Oriente. Con un poquito de carga en la calle 23 Sur, de la avenida 41 Poniente a la avenida 23 Poniente.
3: Clima.
5: 22 grados. 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

0: Estás en Match 90.1 más Pop. Conéctate, que acabamos de escuchar The Lazy Song de Bruno Mars. Que sí, Matcher, te tenemos un boleto para que te vayas. Bueno, no un boleto, un pasaporte Match para que tengas 4 boletos y vayas a este gran evento. Yo soy Giselle Navarrete, te estoy acompañando hasta las 4 de la tarde. Matcher, así es, tenemos para ti este pasaporte Match para que vayas. Él se va a estar presentando el 3, 4, 7, 8 y 11 de diciembre en el Estadio GNP Seguros en la Ciudad de México, y queremos que vayas a este gran concierto. ¿Cómo puedes participar para llevarte boletos? Muy fácil, tienes que seguirnos en Instagram, ya sabes, eso de cajón, @matchradiohq. Búscame a mí, @GiselleNavarrete_, y por mensaje me tienes que decir cuál es el nombre de esta canción de Bruno Mars, que es justamente de su último álbum, The Romantic. Esta rola, Matcher.
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0: Muy fácil, ¿no? Tan fácil que supiste cuál es, Fletcher. Ahí te va de nuevo.
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0: ¿Listo? ¿Ya lo tienes? @MatchRadioHQ, @GiselleNavarrete_. Tienes que decirme el nombre de esta canción de Bruno Mars, que te repito, es parte de su último álbum. Es la canción más romántica del mundo, de mis favoritas, si a mí me lo preguntas. Así que corre de una vez y cuéntanos el nombre de esta canción. Escucha muy bien, Matcher, porque te voy a dar una pista. ¿Estás listo? ¿Cuál pista? Yo te di la respuesta. Corre a mandarme ese mensaje para que te pase nuestro registro, lo llenes y ya estés participando para llevarte tus 4 boletos al show de Bruno Mars en la Ciudad de México. Corre y vámonos con más música. Llega Stupid Song de Olivia Rodrigo, la canción número 171 del día, sonando en Match 90.1 más Pop. Conéctate.

Estás en Match 90.1 más pop. Conéctate que acabamos de escuchar Root the Magic. Que esta canción, Matcher, cuenta la peor pedida de mano posible. Yo soy Isabel Navarrete, sigo contigo hasta las 4 de la tarde. Esta canción suena así como súper relajada, muy alegre. Pero la historia detrás de la letra es básicamente de un chico que está intentando conseguir la aprobación del papá de su novia para casarse con ella. Él llega así como con toda la intención de hacer las cosas bien y le pregunta si puede casarse con su hija y recibe un rotundo no. Y ahí literalmente pues se está preguntando por qué tiene que ser tan grosero con él. Pero el rechazo Matcher no cambia sus planes porque él decide aferrarse, él decide que quiere estar con ella de todas formas. Así que al final convierte la canción en una historia de amor con un pequeño problema de convencer a la familia. Algo tranquilo, Matcher, solamente no sabemos por qué le dijo que no, eso es lo más interesante. Así que solicitamos una segunda parte, por favor, la banda Magic, necesitamos saber qué fue lo que hizo el chiquillo para que le dijeran que no. Vámonos con más música. Billie Eilish llega con esto que se llama Birds of a Feather. 173 canciones en Match 90.1 más pop. Conéctate.

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1: Insiste en llamarla por su nombre completo, Taylor Swift. Según Travis, tuvieron como que ayudarlas a quitarle esa costumbre para que pudieran llamarle tía Tay Tay. Está bien tierno, tía Tay Tay. Ahora sí, Matcher, ya le dicen tía Tay Tay. Pero se cuenta que ellos no querían llamarla así como por respeto, ¿sabes? O sea, como cuando tienes a una persona mayor, pues por respeto no le vas a hablar como de tú, ¿sabes? Es un ejemplo, por así decirlo. Entonces, pues sí, Matcher, fue por eso que no le querían decir tía Tay Tay y le decían Taylor Swift. Además, imagínate, ella siendo super fans de Taylor y que ahora resulta que es su tía política. Qué locura y qué sueño, ¿no? Yo solamente necesitaban tiempo para acostumbrarse y ahora sí, la tía Tay Tay. Vamos a escucharla en la canción número 175 del día, la tía Tay Tay con The Fate of Ophelia en Match 90.1 más Pop. Conéctate, buenas tardes.

Estás en Match 90.1 más Pop. Conéctate, qué buena canción acabamos de escuchar. Eso fue Empire State of Mind de Jay-Z y Alicia Keys. Matcher, ya estamos en las últimas horas. 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Soy Isel Navarrete, te estoy acompañando hasta las 4 de la tarde. 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Vámonos con más música. Te voy a dejar con esta canción de DJ Goja y Jason Derulo. Se llama Mi Chico. 177 canciones en Match 90.1 más pop con X.

0: Mi chico de DJ Go, Jay Jensen, The Rule of Sonando en Match 90.1 más Pop, conéctate, 177 canciones sonando el día de hoy. Mature, Shawn Mendes acaba de abrir una cápsula del tiempo del 2016 y había una canción que sus fans nunca habían escuchado hasta hoy. Te voy a contar más a las 2:57.
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0: Informe Vial.
1: Conduce con cuidado mientras te comparto toda la información vial.
2: Tráfico lento.
1: Si tu camino es por el Boulevard Esteban de Antuñano, te quedas detenido a la altura de Avenida 25 Poniente y con asentamientos en Avenida 4 Poniente, de la calle 19 Norte y hasta la Diagonal Defensores de la República.
2: Carga que avanza.
1: La encontramos en Avenida 105 Poniente, entre la calle Tlaxcala y la calle 7 Sur. En esta misma situación se encuentra la calle 2 Sur, de la Avenida Juan de Palafox y Mendoza a la Avenida 13 Oriente. Tránsito ligero en el Boulevard Norte, entre el Boulevard de la Pedrera y la calle 32 Poniente, y con un poquito de carga en la calle 26 Norte, de la avenida 6 Oriente a la avenida 14 Oriente.
2: Clima.
1: 22 grados. 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
2: ¿Qué tal, Matcher? Excelente tarde de martes 29 de septiembre, ya son las 2:57. ¿Cómo te encuentras en esta tarde? Espero que todo bien. Terminamos con nuestra hora de música continua. Tenemos la hora de las papas con salsa. Si andas comiendo provechito, un saludo a todas las comidas corridas, comedores que nos están escuchando el día de hoy. Muchas, muchas gracias. También si en tu casa nos están escuchando a la hora de comida, gracias y provechito, Matcher. Hoy vamos a platicar de Shawn Mendes, que hace 10 años grabó una canción que terminó escondida y decidió sacarla de la máquina del tiempo. En dos rolas hablamos.

Estás en Match 90.1 más Pop. Conéctate, acabamos de escuchar Señorita de Shawn Mendes y Camila Cabello. Qué buena canción, de cuando ellos dos se amaban, Matchers, se amaban. Oye, ¿qué crees? Que además Shawn Mendes ahorita como que abrió así el cofre de su cápsula del tiempo 10 años después y ya sabemos qué es lo que tenía dentro. Soy Giselle, te estoy acompañando hasta las 4 de la tarde. Matchers, sí, hay que sentirnos viejos por un momento porque ya pasaron 10 años desde que se estrenó su disco Illuminate y Shawn Mendes decidió celebrarlo con una edición especial de este álbum. Esta edición justo tiene algo que los fans nunca habíamos escuchado oficialmente, Mature. Es una canción que se llama Cold in California, que fue justamente grabada en el 2016, pero nunca la estrenó. También agregó versiones nuevas en vivo de sus canciones clásicas como Treat You Better, también The Ruin y Mercy, grandes rolas, Matcher, que justamente también fueron grabadas, pero durante su gira On the Road Again en el 2025. Estas versiones en vivo que él tuvo las agregó a este nuevo álbum especial. Ya una década de cuando fue todo esto, Matcher, ya es hora de que nuestro artista Match debería sacar nuevas rolas. ¿No lo crees? Cuéntame tú qué piensas. A través de redes, arroba Match, Radio HQ, viva Shawn Mendes, de los crushes de la infancia de muchas de nosotras. O al menos si era el mío en la secundaria. Vámonos con más música, Baby Doll de Dominic Fike, en la canción 181 del día, aquí en Match 90.1 más Pop. Conéctate.

0: Estás en Match 90.1 más pop. Conéctate, escuchamos a Pata de Rose y Bruno Mars, 182 canciones sonando el día de hoy. Mi Matcher, te tengo boletos para que vayas al show de Akira Yamaoka, uno de los grandes compositores que hizo canciones para el videojuego de Silent Hill. Así que pendiente, mi gamer, porque a las 3:19 te tengo dinámica.
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2: Tráfico lento.
1: Sobre la avenida Juárez, entre la calle 27 Sur y la calle 19 Sur, se complica el avance de la diagonal Defensores de la República de la calle 16 Poniente y hasta avenida 2 Poniente. Vamos muy lento sobre el bulevar 14 Sur, de la avenida San Ignacio al circuito Juan Pablo II, con asentamientos en avenida 15 de Mayo, entre la calle Azabache y el bulevar San Felipe.
2: Carga que avanza.
1: En periférico ecológico, de la vía Tlixcayotl a Camino Real a Santa Clara.
2: Clima.
1: 22 grados. 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

Estás en Match 90.1 más pop. Conéctate, acabamos de escuchar Let Me Love You del mismísimo DJ Snake con Justin Bieber. Match, ahorita tengo este pasaporte K-pop para que vayas al concierto de Akira Yamaoka, el compositor del soundtrack de Silent Hill. Yo soy Isla Navarrete, te estoy acompañando hasta las 4 de la tarde. Match, él es un compositor de Japón que sí se encargó de hacer toda la atmósfera sonora de este videojuego, de la saga completa de Silent Hill. Se va a estar presentando próximamente el 1 de noviembre en el Teatro Metropolitan de la Ciudad de México, y en este momento tú puedes participar para llevarte boletos. ¿Cómo? Es muy sencillo, tienes que ir a nuestra página en internet, matchmx.fm. Una vez que ya estés ahí en nuestro sitio web, vas a irte al apartado que dice promociones y le vas a dar clic a la foto de Akira Yamaoka, te registras y ya con eso estás participando para llevarte tus 4 boletos, porque a este show vas acompañado, Matcher. Así que empieza a participar, matchmx.fm, y te voy a dejar con esta canción de Alex Warren. Se llama Fever Dream. 184 canciones en Match 90.1 más pop. Conéctate.

Estás en Match 90.1 más Pop Connected. Terminamos de escuchar Clocks de Coldplay, que es la canción número 185 del día de hoy. Oye, Marjorie, algo increíble pasó con Chris Martin, porque él cantó su canción Viva la Vida de Incógnito en las calles de Londres. Soy Giselle, te estoy acompañando hasta las 4. Así es, Matcher. Imagínate así, que tú vas caminando tranquilamente por Londres y de repente escuchas a un músico callejero que está cantando Viva la Vida, y de repente se le une el mismísimo Chris Martin, el vocalista de la banda Coldplay. ¡Qué locura! Y justo él estaba de incógnito. Bueno, más o menos, Matcher, porque cuando yo estaba cantando, el video terminó haciéndose viral en redes sociales. Así que estuvo muy loco que él estaba así, normal, tocando, y de repente llegó Chris Martin y siguió la canción. Fue padrísimo, Matcher. ¿Cuándo será el día en que venga al Parque del Arte y nos podamos unir con él y cantemos en un concierto improvisado? Esperemos que pronto. Vámonos con más música. The Weeknd llega con Save Your Tears. 186 canciones en Match 90.1 más Pop. Conéctate.

0: Shape of You de Ed Sheeran en Match 90.1 más Pop. Conéctate, 187 canciones sonando el día de hoy. Matcher, es la última vez en mi turno conmigo en el que puedes tú participar para llevarte tu código Match con un valor de 5,000 pesos. A las 3:44 te digo cómo te lo puedes llevar.
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0: Conduce con cuidado mientras te comparto toda la información vial.
1: Tráfico lento.
0: En Avenida 15 de Mayo, entre la calle Azabache y el Boulevard San Felipe, vamos a avanzar muy lentos en la diagonal Defensores de la República de la calle 16 Poniente y hasta Avenida 2 Poniente, y con asentamientos en Avenida Juárez de la calle 27 Sur y hasta la calle 19 Sur.
1: Carga que avanza.
0: La encontramos sobre la calle Carril de la Rosa, entre la Avenida Acueducto y la calle 20 Oriente. Tránsito ligero en la calle 29 Sur, de la avenida 31 Poniente a la avenida 23 Poniente.
1: Clima.
0: 22 grados. 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

Estás en Match 90.1 más Pop. Conéctate que vamos a escuchar Training Season de Dua Lipa. Match, listo para que participes por tu genial código Match con valor de $5,000. Yo soy Giselle Navarrete. Te acompaño hasta las 4 de la tarde. Ya lo sabes, Matcher, que mañana ya vamos a dar los ganadores de nuestro código Match con valor de $5,000. Este código de oro. Pero aquí la cosa, Matcher. Que al menos conmigo ya es la última vez que participas, porque mañana ya vamos a dar a conocer a nuestros ganadores. Mañana tú te puedes ganar esto. Y bueno, ahorita ya llega Hanna, vas a poder seguir participando con Hanna, pero ahorita conmigo ya es la última del día. ¿Cómo participas? Síguenos en Instagram, @matchradiohq. Una vez que ya estés por ahí, me tienes que buscar a mí como @GiselleNavarrete_. Y Matcher, tienes que mandarme un mensajito con la palabra oro. Córrele, Matcher, porque solamente las personas que me manden mensaje de aquí a las 4 de la tarde les voy a pasar nuestro registro. Así que corre. @matchradiohq. @GiselleNavarrete_. Corro de una vez a mandarme el mensaje con la palabra oro para que te pueda pasar nuestro registro. Mientras, vámonos con más música. Sabrina Carpenter con Espresso, 189 canciones sonando en Match 90.1 más Pop. Conéctate.

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0: Estás en Match 90.1 más pop. Conéctate, terminamos de escuchar Closer de Chainsmokers y Halsey. Hoy que estamos celebrando su cumpleaños, la más cumpleañera del condado. Matchers, siempre que es el cumpleaños de uno de nuestros artistas Match, me pregunto si ellos sabrán qué son las mañanitas. Espero que sí, si no, Halsey, te mandamos esto. ¡Feliz cumpleaños a Halsey Matcher! Yo con este rollo ya me despido. Muchísimas gracias por dejarme acompañarte en tu tarde de hoy martes. Espero que te vaya genial. Ya llega para ti, Hanna Chavarría, que te acompaña hasta las 10 de la noche, Matcher. Nosotros nos escuchamos mañana en punto de las 11 de la mañana. Sigue teniendo una excelente tarde aquí en Match 90.1 más pop. Conéctate.
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2: ¿Qué onda, Matchur? Muy buenas tardes. ¿Cómo estás? Espero que te encuentres muy, pero muy, muy bien. Qué emoción acompañarte desde ahora y hasta las 10 de la noche. 6 horas de buena música, de increíbles promociones, de mucho que platicar. Y también, Matchur, de mucho calor. Está haciendo como bochorno, a pesar de que en algunas partes está nublado. La verdad, el clima está bastante caluroso. Así que, ya sabes, cuidado, maneja con precaución, porque hay distintas calles de la ciudad cerradas, Matchur. Así que toma tus rutas alternas. Te acompaño hasta las 10 de la noche. Sube el volumen y disfruta de...

Y esto es en Match 90.1 más Pop Connected to Match Hurricane Hellas McLemore con Ryan Lewis a las 4:16. Oye, Lady Gaga quiere que su hija Rose tenga una infancia completamente alejada de la fama. Soy Hannah Chavarría, contigo hasta las 10, ¿cómo estás? Quiero contarte que nuestra artista Match, Lady Gaga, se convirtió en mamá este año, Matcher. Pero según fuentes muy confiables, ella y Michael Polanski, su prometido, están creando una especie de burbuja familiar para proteger a Rose de la atención pública. Gaga va a ser muy cuidadosa con quien pueda acercarse a su hija y quiere que crezca con la mayor normalidad posible lejos de los reflectores. Obviamente muchísima gente está de acuerdo con esto y están agradecidos incluso de que haya esta conciencia en nuestros artistas Match. Pero también hay personas que dicen, oye, a ver, es que eres Lady Gaga, no se va a poder. La neta, por mucha vida normal que quieras darle, pues al final tú eres su mamá. Y su mamá, pues no es una mujer normal, es una superestrella, ¿sabes? Pero bueno, yo creo que está súper bonito que, al menos dentro de sus posibilidades, le intente dar una vida normal a su hija. Porque sí debe ser muy difícil, pues al final del día ser Lady Gaga y que de pronto tus familiares, tus amigos cercanos o incluso en la escuela de tu hija sepan quién eres. Va a estar complicado, pero está lindo el intento que está haciendo nuestra artista Match por darle una infancia súper normal. Vamos a escucharla al lado de Bruno Mars con Die With A Smile a las 4:17. La canción 196 del día aquí en Match 90.1 más Pop, conéctate.

0: En the beginning, yo a las 4:24 aquí en Match 90.1 más Pop, conéctate. Oye, Matcher, ¿qué crees? Quedan las últimas 6 horas para que tú puedas ganarte tu código Match de 5,000 pesos. Y obviamente, yo a las 4:28 te voy a contar cómo puedes llevarte uno.
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4: Informe vial. Matchers, que tengan un excelente camino. Vamos con toda la información vial.
2: Tráfico lento.
4: Sobre la diagonal Defensores de la República, de la calle 16 Poniente a la calle 25 Norte. Se complica el avance de la calle 5 Sur entre la avenida 37 Poniente y avenida 29 Poniente. Si tu camino es por el bulevar Gustavo Díaz Ordaz, te quedas detenido a la altura de avenida Orión Sur. Tránsito lento en la calle Naranjo entre la calle Pino y la avenida Tilac. Y los asentamientos complican tu circulación en avenida Margaritas entre la calle Dalias y la avenida 16 de septiembre.
2: Carga que avanza.
4: En la calle 3 Sur, entre la calle Jacarandas y la calle 59 Poniente.
2: Clima.
4: 22 grados. 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

0: Lothar, Kendrick Lamar con Sisa, sonando a las 4:42 aquí en Match 90.1 más Pop, conéctate. Oye, Match, así fue como Dua Lipa convirtió su boda en una pasarela de moda. A las 4:47 te cuento detalles.
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4: Informe vial. A conducir con cuidado mientras te comparto toda la información vial.
2: Tráfico lento.
4: En Avenida Margaritas, entre la calle Dalias y la Avenida 16 de Septiembre, se complica el avance de Avenida Orión Sur, entre la calle Acuario y el Boulevard Gustavo Díaz Ordaz. Lleva tráfico a Avenida 5 Oriente, de la calle 2 Sur al Boulevard 5 de Mayo. Tránsito lento en Avenida 15 de Mayo, entre la calle Agua Verde y el Boulevard San Felipe. Con asentamientos en Boulevard Circunvalación, entre la calle Río Cazones y el Boulevard 14 Sur.
2: Carga que avanza.
4: La encontramos en Avenida 105 Poniente, entre la calle San Luis Potosí y la calle 7 Sur. Tránsito ligero en la calle Aljojuca, entre la prolongación Reforma y la calle Chignahuapan.
2: Clima.
4: 22 grados. 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

Estás en Match 90.1 más Pop. Conéctate, Match. Acabas de escuchar, mi chico. Qué buena canción a las 4:49. Oye, así fue como Dua Lipa convirtió su boda en una pasarela, literalmente en un suceso del mundo de la moda. Soy Hanna Chavarría, contigo hasta las 10 de la noche. Y quiero contarte que nuestra artista Match y su esposo, ahora esposo, Callum Turner, tuvieron una ceremonia civil secreta en Londres el 31 de mayo, pero apenas unos días después hicieron una segunda celebración en Sicilia, frente a familiares y amigos. Pero el dato más loco es que una de las celebraciones fue en Villa Valguanera, que es un palacio sicilicano del siglo XVIII, pero aparte tuvieron otra fiesta que tuvo lugar en el Palacio Gianji, el mismo lugar donde se grabó la famosa escena de baile del Gato Pardo, Macho. O sea, literalmente cuatro celebraciones para una unión. Cuatro fiestas, cuatro lugares diferentes, cuatro locaciones y, por supuesto, más de 16 cambios de look de nuestra artista Match. Obviamente, esto ni una pasarela de moda lo logra. En serio que se la rifó con tantos cambios de look y con tantos cambios de locaciones. O sea, si nosotros batallamos para una boda, una locación, un outfit y todo, imagínate nuestra artista Match con 16 outfits y cuatro locaciones diferentes. Estuvo súper loco y vamos a escucharla con Don't Start Now aquí en Match 90.1 más Pop. Conéctate.

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las 10. Oye, son 5 horas de buena música, de increíbles promociones, de mucho que platicar. Así que no te muevas, Matcher. No te muevas porque hay mucho que conversar. Y además, código match de 5,000 pesos, código match de 1,000 pesos también. En un momento más te platico cómo te los puedes llevar, porque estamos en las últimas 6 horas de esta increíble promoción. Así que no te muevas, Matcher. Sube el volumen, disfruta, ponte cómodo. Y estás en la mejor estación.

Estás en Match 90.1 más Pop Connect Automature. Escuchaste That's What I Like de Bruno Mars. Oye, ¿qué crees? Taylor Swift acaba de convertirse en la artista más premiada en la historia de los MTV VMAs. Soy Hannah, contigo hasta las 10. Y quiero contarte que nuestra artista Match llegó a la ceremonia empatada con Beyoncé, con 30 premios. O sea, pero espera, 30 premios. ¿De qué hablas? O sea, ¿cómo puedes siquiera sostener 30 premios? Es una locura. Pero anoche hizo historia al ganar el nuevo Artist Director Honors, convirtiéndose en la primera persona en recibirlo. Y después, encima de todo, ganó Video del Año por The Fate of Ophelia, obviamente, y Mejor Dirección por Opalite. Así que cerró la noche con 33 VMAs en total. ¡Aplausos para nuestro artista Match! ¡Por supuesto que sí! Oye, aparte de todo, me vuela la cabeza que estos 33 premios, o sea, no son cualquier cosa. Los VMAs premian lo mejor del mundo del entretenimiento, la televisión, la música, los videoclips, obviamente, y no inventes. O sea, Taylor arrasó 33 premios. ¡Que nos deje algo! Vamos a escucharla con Opalite, justo la rola del videoclip que se llevó mejor dirección. Vamos a escucharla a las 5:09 minutos, sonando aquí en Match 90.1 más Pop. ¡Conéctate!

0: Wildflower, Billie Eilish, 5:17. Oye, Maturi, ¿quieres ir a ver a los Babasónicos en concierto? Nosotros te invitamos. A las 5:25 te voy a contar todos los detalles.
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4: informe vial. Matchers, que tengan un excelente camino. Vamos con toda la información vial.
2: Tráfico lento.
4: En el Boulevard Circunvalación de la calle Río Cazones al Boulevard 14 Sur. Se complica el avance en Avenida 15 de Mayo entre la calle Agua Verde y el Boulevard San Felipe. Vamos muy lentos en Avenida 5 Oriente de la calle 2 Sur y hasta el Boulevard 5 de Mayo. Con asentamientos en Avenida Orión Sur entre la calle Acuario y el Boulevard Gustavo Díaz Ordaz.
2: Carga que avanza.
4: En Avenida Nacional de la calle Ignacio Zaragoza a la Avenida Margaritas.
2: Buen avance.
4: Aprovecha Avenida 72 Poniente de la calle 27 Norte y hasta la calle 15 Norte.
2: Clima.
4: 22 grados. 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

Slow, qué buena rola, sonando aquí en Match 90.1 más Pop, conéctate. Oye, Matcher, ¿qué crees? Una de las bandas más importantes del rock en español llega a la Ciudad de México. 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Mientras tanto, y mientras te registras, mientras buscas la página web y mientras contactas a tus amigos, voy a poner la siguiente canción. Llega la rola número 200 del día, Angel de Shaggy, sonando aquí en Match 90.1 más Pop, conéctate.

0: Estás en Match 90.1 más Pop. Conéctate. Lush Life, Sara Larsen, a las 5:37. Oye, Mature, ¿qué crees? Miley recuperó la cima de Billboard con su nuevo disco. Y a las 5:45 te cuento de qué estoy hablando.
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0: Informe Vial. Que tengas el mejor de los trayectos. Fue un gusto acompañarte. Vamos con el último reporte vial de la tarde.
1: Tráfico lento.
0: Sobre la avenida Orión Sur, entre la calle Acuario y el bulevar Gustavo Díaz Ordaz. Vamos muy lentos en avenida 15 de Mayo, entre la calle Agua Verde y el bulevar San Felipe. Con asentamientos en bulevar Circunvalación, de la calle Río Cazones al bulevar 14 Sur.
1: Carga que avanza.
0: La encontramos sobre la calle 13 Norte, de la avenida Reforma a la avenida 10 Poniente.
1: Buen avance.
0: Con circulación constante en la calle 16 Sur, de la avenida 11 Oriente a la avenida 35 Oriente.
1: Clima.
0: 22 grados y esperamos una temperatura mínima de 14 grados. ¿No sabes dónde revisar cómo anda el tráfico? Encuéntranos en X como @tráficopuebla. Tendrás a la mano el mejor contenido vial para llegar a tiempo a tu destino. 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

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Oye, Matchery, ¿qué crees? Acabas de escuchar Loser, Tame Impala. Qué buena rola, la verdad. Son las 5:45. Y te platico que Miley Cyrus regresó al número 1 de Billboard después de 13 años. ¡Aplausos para nuestra artista Match! No lo puedo creer, 13 años. Nuestra artista Match acaba de debutar en el primer lugar de Billboard 200 con su nuevo álbum Vespers Fades, con 61 mil unidades equivalentes en Estados Unidos. Y el dato más loco es que apenas la sexta vez que Miley pues llega al número uno, apenas es la sexta vez. Y la última había sido en 2013, imagínate, muchísimo tiempo sin estar pues muy presente en las listas, ¿verdad? Pero es que sí, ya, a ver, también, ya nos hacía falta su regreso, su comeback, y yo creo que todo el asunto de Hannah Montana ayudó bastante a tenerla nuevamente en el radar, el cambio de nombre y todo esto. Por supuesto que la preparó bien para colocarse en el número uno de Billboard Hot 200. Vamos a escucharla hablando de Roma con Flowers a las 5:46 aquí en Match Más Pop. Conéctate. 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
2: Las 6 de la tarde con un minuto, Match, en este martes 29 de septiembre. ¡Qué emoción acompañarte 4 horas más hasta las 10 de la noche! Recuerda que estás en la mejor estación, así que ni te muevas, Match, porque aquí están las